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0: Son las 7 de la mañana.
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0: Son las 8 de la mañana.
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0: Son las 9 de la mañana.
1: Esto que vas a escuchar es contenido que ya ha sonado esta temporada en A Media Mañana en Yecla Media Radio. Tienes todos los contenidos en la app de Yecla Media en el apartado de archivo y disfruta del verano. Esta vez la culpa de que fuese la sección guadiana fue mía, porque llevo tal caos de bloques y de espacios que ya no sé cuándo toca cada uno.
2: Yo que me había cogido un mes de vacaciones.
1: Sí, te lo cogí, no, al final van a ser 3 semanas.
2: Pero al final van a ser solo 3 semanas, es que no me dejas descansar.
1: Es una cosa muy rara lo que me está pasando, yo qué sé, tengo tanta gente que quiere...
2: ¿La has estrenado ya?
1: No lo sé si el día que me lo dio Fran, es posible que el mono ese ya sonara.
2: ¿Un mono?
1: Es el mono del festival de Sitges, ni más ni menos.
2: Sí, de ahí viene Sitges, pone Sitges en la espalda.
1: Pone como cristiano, sí, hace así el mono. Se llama Hola Sitges. Pedro Andrés, muy buenas.
2: Hola Álvaro Ayala.
1: Vamos con un nuevo capítulo de Super Títulos.
2: Vámonos.
1: Ahora libre de patrocinio.
2: Sí,
1: se ven despacio.
2: No porque no funcione. Aquí
1: no.
2: Mandamos un saludo muy grande.
1: Lo vamos a reservar porque este espacio tiene nombre.
2: Sí.
1: Volverán. Y cuando vuelvan,
2: las oscuras golondrinas,
1: volveremos a contar los pedazos de tostadas que tiene y de dulce y de salado.
2: Yo todavía cené allí.
1: ¿Sí?
2: Sí.
1: Siempre
2: con un compañero nuestro, además.
1: Siempre, no me digas.
2: Ex compañero nuestro, sí.
1: Ah, bueno, entonces ya sé quién es. Bueno, vamos con un nuevo capítulo de Super Títulos, que en esta ocasión nos vamos a otros clasicazos.
2: Uh-huh. Que tú no conocías al...
1: No conocía, bueno, no cuando es que no conociera la canción.
2: Cuando le he dicho el título, gente...
1: Es que esto se está emitiendo una hora diferente a la que se está grabando. Vamos a ser honestos.
2: Sí, claro.
1: Y llevo la cabeza ya, que ya no sé ni dónde estoy.
2: Ya,
1: ni quién,
2: digo,
1: ¿tú quién eres?
2: ¿Qué tema vas a grabar?
1: ¿Tú quién eres? Brother in Arms.
2: Brother in Arms.
1: Vale.
2: Dice, ¿este de quién es?
1: Me suena.
2: ¿Este de quién es?
1: Yo pensaba que era el nombre del grupo, fíjate lo que te digo.
2: Joder.
1: Dire Straits.
2: Manda huevo.
1: Dale, venga. Empieza.
2: A ver, es una canción que trata el tema de la guerra, de war.
1: ¿Otra?
2: Y,
1: sobre la guerra.
2: Sí, todas las canciones que traigo son muy alegres.
1: Son cosas...
2: Ya lo dije. Va conmigo la alegría.
1: ¿Pero por qué el rock es tan triste?
2: Sí, todo lo mejor son las baladas, los corazones rotos, la guerra, está muy bien.
1: El reggaetón no va sobre eso. Es más sencillo.
2: Sí, va sobre otras cosas, pero no, lo siento. No vengo a eso.
1: No es el caso. Bueno, Brother in Arms.
2: Sí, va sobre la guerra. Y en particular sobre que muchas veces nos cegamos... Bueno, no, a ver, nosotros no. Pero en la mayor parte de las luchas, de las disputas y tal, la gente realmente que lucha no tiene nada que ver sobre lo que se está luchando,
1: uh-huh,
2: en parte. Pero que nunca eligen estar ahí, en las guerras. Los que están ahí son mandados que no saben por qué le están disparando al otro ni quién es el otro, y seguramente si se conociesen fuera de ese contexto se llevarían bien.
1: Son personas que libran las guerras de otros, efectivamente.
2: Claro, y es una pena. Y viene un poco a dar un poquito una vueltecica a ese tema.
1: Uh-huh.
2: ¿Lo empiezo?
1: Empieza porque cuando quiera empezar a cantar, yo ya la he puesto, pero claro, es un rato largo. Así
2: igual cuando termine yo, no ha empezado.
1: Es muy probable.
2: ¿Quién era el cantante de Dire Straits?
1: Pregunta
2: de trivial, venga, te he pillado.
1: No, este, Knopfler.
2: Ah, el que llevaba la cinta como los tenistas.
1: Sí.
2: Y el pelo como los tenistas.
1: Agassi.
2: Lleva la calva aquí delante y la melena aquí cayendo.
1: Los que se resisten, ¿eh?
2: Sí, sí, sí. Dice, no, que no me quedo calvo. Me queda por aquí un traspié aquí por aquí.
1: ¡Estás calvo, Knopfler!
2: Pero bueno, bien. No, es una banda mítica.
1: Hombre, y tanto.
2: Pues ahí vamos.
1: Va mucho más allá de Sultan of Swing.
2: Sí, tiene mucho tema. Mucho tema.
1: ¿Y este Brother Arms, por ejemplo, de qué trata?
2: Te lo he dicho, la guerra.
1: Bueno, ya. ¿Qué dice?
2: Estas montañas cubiertas de niebla son ahora un hogar para mí. Pero mi hogar son las tierras bajas y siempre lo serán. Algún día volverás a tus valles y a tus granjas y ya no arderás por dentro con ese deseo de ser hermanos de armas. Aquí, por ejemplo, el protagonista habla como si estuviese en un conflicto y está en las montañas lejanas con sus compañeros de guerra, que no es su hogar, pero porque se lo han impuesto. Ahora es su hogar, tiene que luchar por esas tierras, pero que ni conoce ni nada, que sus tierras realmente eran otras.
1: Ya.
2: Y está allí con unos hermanos, que no son hermanos, pero se
1: hermanos
2: sienten como
1: armas.
2: Tal, porque sufren como él, tienen los mismos miedos, los mismos... Y entre ellos pues se llaman hermanos de armas. Por estos campos de destrucción, bautismos de fuego, he sido testigo de tu sufrimiento mientras la batalla arreciaba. Y aunque me hicieron tanto daño en medio del miedo y del terror, tú no me abandonaste, mis hermanos de armas. Pues bien, a eso, que cuando estás luchando con gente, todos con el mismo empeño, o sea, con el mismo objetivo,
3: ya,
2: que es vamos a salvar el culo, básicamente.
3: O te apoyas en tus compañeros.
2: Claro, lo único que te queda son gente buena que tengas a tu lado y que eso realmente se convierte en hermano.
4: Poco es, lo que está pasando en Yecla Media.
2: Eso, digo sí.
4: Los hermanos.
2: Esto yo lo traduzco, por ejemplo,
4: a los cojones unos de otros, pero hermanos.
2: yo lo traduzco en la mili. Yo hice la mili, buena contestoria, bueno.
3: Madre mía.
2: Y sí que es verdad que, a ver, se pasan muy, muy, muy buenos momentos, algunos malos. El cerebro es inteligente y se queda solo con lo bueno,
3: con lo bueno.
2: Lo malo lo olvida. Pero sí que, yo para mí fueron 9 meses, y siempre lo digo, yo me junto ahora con ellos, hace 30 años que la hice.
3: Y es como si no hubiera pasado el tiempo.
2: Oye, puedo hablar con ellos, con la misma confianza, y fueron solo 9 meses.
3: Todo el mundo dice lo mismo sobre la
2: pero
3: mili.
2: Pero es algo brutal, no sé, es algo que te une de una manera muy rara.
3: Yo como soy muy joven,
2: ya,
3: me libré.
2: No fuiste.
3: Me libré.
2: Eso que te perdiste.
3: Ya.
2: Es verdad. Yo...
3: Tú imagínate a José Ramón en la mili.
2: Qué bien. Animalico. Qué va. A ver, yo al menos lo que viví, no, todo lo que hay ahí es leyenda urbana y leyenda
3: negra. No es para tanto, ¿no?
2: No, no. Al menos yo...
3: A lo mejor en otras épocas sí, pero ahora...
2: Lo que yo viví...
3: unos años.
2: Lo que yo viví era todo gente buena, gente guay y... todo el mundo tiene sus mierdas y cada uno es como es. Y te enseña un poco a hablar con, o sea, estar con mucha gente y...
3: A subsistir.
2: No, a aceptar que hay mucha gente, mucho tipo de gente, mucha manera de ser, y tienes que un poco aceptar como son y adaptarte un poquillo. Y entre todo, pues hacer una piñica.
3: A ver si va a ser mentira que va a terminar la canción antes de que tú expliques.
2: Hay tantos mundos distintos,
3: como la batallita del
2: tantos
3: abuelo.
2: Soles diferentes, y solo tenemos un mundo, pero vivimos en mundos separados. Ahora el sol se ha ido al infierno y la luna cabalga en lo alto. Déjame despedirme de ti. Todo hombre tiene que morir. Pero está escrito en la luz de las estrellas y en cada línea de tu mano. Somos unos necios por hacer la guerra contra nuestros hermanos de armas. Aquí pues, viene igual como eso, como que parece que hay muchos mundos, pero los mundos realmente no los inventamos. No, somos claro, nosotros los que dibujamos frontera. La tierra es la misma aquí que allí. Da unos frutos diferentes porque la tratamos diferente, pero es la misma tierra y somos la misma gente y tal. Y el pegarnos pedra y todo el rollo...
3: Hay no tantos tiene... mundos como familias y como...
2: Claro, es que el mundo es lo que tú decidas que sea, realmente.
3: Qué bonito.
2: Esta es muy bonita, la canción.
3: Me voy a ir con la patata...
2: Y muy profunda.
3: Con la patata jodida.
2: Caliente, la patata caliente te va ahí. Y pues... ya está, básicamente es eso el tema de Brothers in Arms, de Dire Straits. Espero que le haya gustado a la gente.
3: Pues esperemos que le vaya a gustar ahora, poniéndoles todo este sentido a lo que vamos a escuchar a continuación, que ahora sí que la vamos a escuchar entera. Pedro Andrés, muchas gracias, ¿eh?
2: A ti siempre.
3: Hasta dentro de, se supone que 15 días.
2: O 30. Ya, no se sabe.
3: Cuando sea.
2: Cuando
3: haya hueco.
2: Cuando tengo un rato, me vengo. Si estoy ahí a 10 metros, a 5 metros.
3: Bueno, vete a contar la historia de la mili ahora, José Ramón.
2: Eso.
3: Hasta luego.
2: Venga, adiós.
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0: Son las 10 de la mañana.
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4: Bueno, ¿cuál ha sido mi decepción esta mañana cuando he preguntado de qué viene hoy a hablar el filósofo y pensador, a la par que arquitecto, Miguel Ángel Muñoz, en su espacio El Mirador para este jueves? Y ha dicho, pues mira, hoy vamos a ser algo más terrenales, algo más mundanos. Y ha dicho, bueno, tenía que llegar también un día en el que Miguel Ángel, muy buenas.
5: Muy buenas tardes.
4: Los temas también sean de puro interés inmediato.
5: Exacto, sí. Bueno, hablamos de poesía y hablamos de filosofía y hablamos de
4: colores.
5: De colores y de cosas mentales. Pero bueno, el trabajo del arquitecto también es
4: práctico.
5: Práctico y hablamos de leyes y hablamos de economía. Uh-huh. Y la economía es muy importante en la arquitectura. Entonces.
4: Y hoy vamos a hacernos eco de algo que ocurría la pasada semana, y es que en la Asamblea Regional se tumbó una propuesta del Grupo Popular, en este caso en la Asamblea Regional, en la que bueno, pues se agilizaban los procesos a través del cual poder construir vivienda de protección oficial, que ya sabemos que a día de hoy la oferta es entre cero y negativa.
5: Efectivamente.
4: Porque la necesidad así, está.
5: Así es, sí. Ese decreto, pasó un poco, yo creo que en general para las personas que no están en este mundillo, pasó un poquito desapercibido, y entonces yo creo que está bien saber o que expliquemos ese decreto, por qué podía ser importante y lo que supone la derogación de ese decreto que se había promulgado en el gobierno de Murcia. Uh-huh. Y confiemos en que se retome, no sé si al final va a ser otro tipo de trámite, pero bueno, la iniciativa que se vuelva a retomar. Porque al final el tema de la vivienda, lo hemos hablado varias veces, es un tema lento, difícil de gestionar. Y básicamente lo que pretendía este Real Decreto era agilizar en lo posible los procesos a la hora de disponer de suelo o disponer de herramientas para poder construir rápidamente viviendas, ¿no? Uh-huh. Ese decreto, que fíjate que lo calificaban como muy liberal, a mí no me lo parece tanto, ¿no? Porque gran parte de ese Real Decreto, había una parte importante que eran cuestiones técnicas que modificaban la ley del suelo, entre otras cosas lo que tú comentabas, que agilizaban algunos trámites, pues el impacto ambiental tenía que ser antes o después, si había, tenía que haber un informe previo, no lo tenía que haber. Quiero decir que había parte de ese Real Decreto que agilizaba el proceso de obtención de licencias, de obtención de desarrollo de suelo, pero había otras partes que eran intervencionistas. Por ejemplo, pone el acento en el deber de mantenimiento de las viviendas existentes, de las viviendas o de los edificios existentes, ¿no? A mí me daba la impresión de que lo que intentaban es decir, oiga, esto que ya estaba en la ley del suelo, tú eres propietario de un edificio y estás obligado a mantenerlo, no solo que no se caiga, sino a mantenerlo en funcionamiento, en buen uso, con capacidad de ser utilizado. En esta ley se profundizaba en ese tema, ¿no? Me daba la sensación de que iban a meter mano por decir, oiga, vamos a ver estos edificios que están vacíos, vamos a obligar de verdad a que esto esté y que salgan al mercado, ¿no?
4: Es que nos enfrentamos a un doble problema. Por un lado, la falta de obra nueva.
5: Sí.
4: Y por otra parte, la caída en desuso y de abandono de inmuebles y de edificios.
5: Sí.
4: Que a fin y al cabo viene a ser lo mismo, la reducción de la oferta, y por eso están los precios como están.
5: Correcto. De esta manera, a mí me daba la sensación, por ejemplo, con esa medida, que era una de ellas, es intentar buscar todos los recursos posibles para que haya mayor disponibilidad de suelo ya. Uh-huh. Fíjate que incluso se permitía que los ayuntamientos utilizaran suelo dedicado a dotaciones Sabes que el ayuntamiento tiene reservas de suelo,
4: sí,
5: de suelo público, donde pues con el tiempo se construye un colegio o un hospital o un centro de salud o una
4: biblioteca. También hablamos de ello también, sí, de aquel pues, 10%.
5: Exacto, pues esa reserva de suelo, siempre que no estuvieran dedicadas a educación o a sanidad, el ayuntamiento podía disponer de ellos y construir vivienda de protección pública. O sea, sí, y de promoción pública, no solo de protección oficial, sino de promoción pública, que fuera la propia administración la que construyera esos edificios, ¿no? Pues esa es otra medida, que tenemos suelo, pues vamos a utilizarlo, ¿no? Uh-huh. E incluso aumentaba, por ejemplo, el cambio de uso de local comercial a vivienda, prácticamente era automático. No había que pedir ninguna autorización especial. Incluso el aumento de volumen, eso en Yecla a nosotros nos hubiese venido muy bien. Porque lo que permite es, hubiese permitido, dentro del volumen edificable que se permite en el casco urbano, aumentar el número de viviendas, casi de forma automática. Siempre sin olvidar que todo el edificio tenía que estar dedicado a promoción social, a protección oficial. ¿Vale?
4: Vale.
5: No es decir, bueno, yo tengo aquí un bajo y automáticamente me lo pongo como vivienda, o tengo las famosas nayas de Yecla.
4: Sí.
5: No es exactamente así.
4: Muy
5: ¿no?
4: tradicionales, ¿eh?
5: Incluso fíjate que en zonas industriales, se me ocurre la carretera de Jumilla, por ejemplo, que hay nave entre medianeras, nave, ¿no? Que es su uso industrial y de oficina. Incluso esas zonas se puede haber reconvertido en vivienda.
4: Ajá.
5: Quiero decir, cada municipio tiene una particularidad, pero en Yecla hay unos cuantos ítems de esta norma que nos hubiese venido muy bien.
4: Ajá.
5: Al final se cayó, se derogó.
4: Se está trabajando en una nueva vía en una para llevar a cabo este decreto.
5: Yo me alegro porque sí que es verdad que es una manera rápida de aumentar la posibilidad de construir vivienda, ¿no?
4: Uh-huh. ¿Qué diferencia hay entre esa vivienda de protección oficial y una vivienda pública?
5: La vivienda de protección oficial es una vivienda que tiene unas características de máximo precio de venta. Tú, un promotor, construye vivienda de protección oficial y no puede vender al máximo, tiene un precio de venta máximo.
4: Que no se rige por el mercado, sino por unos parámetros.
5: Dices, ¿qué ventaja tiene para el comprador comprar una vivienda de protección oficial? Primero, que el precio está tasado, es decir, tú sabes el precio máximo que vas a, uh-huh, que vas a tener que pagar. Segundo, normalmente hay subvenciones, en este plan de vivienda, creo que son 10.000 euros. Vamos a ver, el plan de vivienda que se aprobó en el plan 2025-2028, hay ayudas, subvenciones, que quien esté interesado y esté buscando, las hay. Lo que pasa es que son también para colectivos determinados, pues cierta exclusión social o sí, violencia de género o determinadas rentas, etcétera. Pero ayudas hay. Ahora, uh-huh, tú quieres comprar una persona de la calle que quiere comprar un piso de protección oficial, la ventaja es, tiene ayudas directas, luego tiene también está la posibilidad de acceder a ayudas en los avales para las entregas a cuentas iniciales, es más fácil conseguir el crédito porque a veces la administración avala el crédito al comprador, es decir, que tiene unas ventajas interesantes. ¿Qué ventajas tiene para el promotor?
4: Ajá.
5: Pues muy pocas.
4: Pocas. Lo estaba viendo venir.
5: Tiene pocas porque realmente el promotor tiene que construir bien, porque además ya con el decreto, en la ley 2015 ya se obligaba a que las viviendas tengan unas características de eficiencia energética, esto que venimos hablando, mínimas, es decir, uh-huh, ya todas las casas son buenas como mínimo de eficiencia energética, y tiene su precio tasado, ¿no? Lo que pasa es que también es verdad que se garantiza, o en teoría va a vender con cierta facilidad esos pisos ante la demanda que existe.
4: Teniendo en
5: ¿no?
4: cuenta que el precio es más reducido que una oferta o una promoción, digamos, liberalizada.
5: Exacto. Y luego es el promotor tiene que comprar suelo a precio muy
4: elevado.
5: No, claro, si no es de VPO, para poder construir una vivienda de protección oficial, el suelo tiene que ser barato. Si no, los números no salen por ningún sitio. Y aún así, los precios ahora mismo de venta el máximo está en 1.590 euros el metro cuadrado. Es decir, un piso de 90 metros como máximo se puede vender a 143.000 euros, IVA incluido. Más en este caso también después de un IVA reducido al 4%,
4: sí, 4%
5: en lugar del 10%. Y entonces el precio de venta es ese precio máximo, el promotor no puede pasar de ahí, ¿no? Uh-huh. Como máximo. Puede vender más barato, pero no más caro. Incluso, entonces, lo que me preguntabas, la pretensión de protección privada se acoge a esos estándares, la promoción pública es que el ayuntamiento o la comunidad autónoma es el promotor.
4: Directamente, el que pone el 100% del capital.
5: Exacto.
4: Y luego asume el 100% de las ventas también, claro.
5: Eso es. Hay un registro en la comunidad autónoma donde tú te apuntas si quieres optar a una vivienda uh-huh. de protección oficial. En teoría hay una transparencia donde en la adjudicación de las visas. Lo que pasa es que la verdad que la comunidad autónoma tampoco desarrolla
4: ya.
5: ni los ayuntamientos.
4: ¿Puede hacer negocio con eso?
5: No.
4: ¿Una institución? Digamos que no. Lo comido por lo servido.
5: No, porque además el precio de venta en el caso de promoción privada son 1.500 euros. Y en el caso de promoción pública, que tengo por aquí el dato, pues no sé si eran 1.100 euros. Es decir, le cuesta dinero a la administración hacer vivienda de promoción pública.
4: Pero soluciona problemas.
5: Soluciona problemas, pero no es un negocio en ningún caso. La administración.
4: Vale. Que es lo que debería ser correcto.
5: Claro,
4: imagínate todas las comunidades autónomas o los gobiernos haciendo promociones como locos.
5: No,
4: claro.
5: Pero es que además como esto está referenciado, el IFREM, que ahora mismo es el 5,5% de los ingresos. Te quiero decir que está muy controlado las ayudas, a quién las recibe, que no sea una persona, solo puede tener una vivienda, tiene que estar empadronada ahí, durante 10 años tiene que mantenerla. Quiero decir que acceder a una vivienda de protección oficial tiene ventajas, pero tiene también ciertos inconvenientes.
4: Y requisitos.
5: Y requisitos. Por ejemplo, los requisitos es que no puedes cobrar más de 5,5 veces el PREM, que es viene a ser unos 3.850 euros al mes.
4: Sí, tres veces, ¿no? Tres veces el...
5: Es en este caso son 5,5 veces. Ahora mismo...
4: El salario mínimo.
5: Ahora mismo el... Sí, no, pero está por el IPREN. El IPREN es un índice que dicta el gobierno, que lo considera para ayudas de asuntos sociales, etcétera, ¿no? Es algo parecido a lo que tú comentas. Y en este caso, un sueldo, una en la unidad familiar, unos ingresos máximos de 3.850 euros, uh-huh. con eso optas. Si no, si ingresas más o tienes otra casa, pues no puedes optar a este tipo de
4: ayuda. Será por hecho, ¿no?, que no necesitas ayuda, ¿no?, para acceder a una vivienda.
5: Efectivamente, así
4: vale,
5: es.
4: Vale.
5: Entonces, como el precio está muy tasado, ya al hilo y hablando un poco de poesía, ¿por qué vivimos en 90 metros? Es una pregunta que yo siempre me hago. ¿Por qué los pisos de protección oficial son de 90 metros?
4: ¿Cuál es el estándar? ¿Por qué? Claro, el patrón.
5: ¿Por qué?
4: Se podría vivir con menos y con mucho
5: claro,
4: más también.
5: Claro. Hay iniciativas, pues yo estoy desarrollando a una ahora, que hay que vivir en menos metros. Al final, los sueldos, yo bajo en mi opinión, los sueldos de la gente no se ha quedado devaluado respecto al precio de la vivienda. Es decir, no, con los sueldos que hay es muy difícil acceder a una vivienda porque no llegas. Pensando en viviendas estándar de 90 metros, 100 metros, vale, pues a lo mejor lo que se trata es de hacer viviendas más baratas con menos metros cuadrados. Quizás tengamos que adaptarnos y decir, bueno, pues no quiero 90, quiero 70. Ahora, ¿se puede vivir en 70 metros?
4: Si son una familia de 5 hijos, no, claro, pero pues, una pareja...
5: O quizás sí. Lo que pasa es que entonces quizás tengamos que cambiar la forma de vivir.
4: Esa es otra.
5: Quiero decir, quizás pues habrá que eliminar pasillos, habrá que eliminar recibidores, las cocinas serán integradas, los dormitorios serán mínimos.
4: Quitarán de 4.
5: Sí. Bueno, es que fíjate que el decreto este, dijéramos que le daba visos legales al cohousing y al co-living, que estuvimos hablando hace unos meses de esto, ¿no? Bueno, pues esas figuras que eran más figuras de casi de prensa, ¿no?, de titular bautizado por las corrientes, ¿no? Pues ahora ya, dijéramos, tiene viso de legalidad, hubiese tenido viso de legalidad. Es decir, ya sabemos lo que es un cohousing y ya sabemos lo que es un co-living, ¿vale? Con lo cual ya puedes ir al banco y decir, oiga, yo quiero vivir en un cohousing.
4: Ya hay epígrafe para esto.
5: Exacto. Porque antes tú decías, bueno, vamos a hacer entre cuatro amigos una cooperativa, vamos a ir en régimen de...
4: Claro, lo que hicimos, que esto era cosa de hippies.
5: Exacto.
4: Ahora no. Ahora no. Pasan por epígrafe.
5: Sí, pero a mí en el fondo esto me da un poco de pena, ¿eh? Quiero decir, que tengamos que pensar en que las personas van a vivir con un comedor común y cada uno en su dormitorio, porque no hay otra manera de que la gente tenga su hogar.
4: O su autonomía, sí.
5: Exacto. A mí en el fondo, que tengamos que darle a esos visos de legalidad, tengo mis dudas de que eso sea digno, ¿no?
4: Uh-huh. O sea que, eso sí queda para otro debate filosófico. Eso.
5: Sí, yo no creo que no es lo mismo que cuatro amigos se hagan una residencia cuando son mayores y vayan a vivir juntos, que tú eres una pareja joven y tengas que irte a vivir.
4: Exactamente.
5: Obligatoriamente con alguien que no conoces, que eso sería el co-living, ¿no? Uh-huh. Vivir obligatoriamente y a compartir ciertos elementos comunes. Que por cierto, una lavandería ya sería un elemento común.
4: Sí.
5: Y quizás con eso echa la ley, echa la trampa. Ya podemos decir que estamos compartiendo alguna zona que no es tanto el comedor, el salón o la. O,
4: es verdad.
5: O ciertas. Sí, porque la ley no lo determina.
4: Eso en la cultura norteamericana, por ejemplo, está mucho más extendido. Que haya que los edificios tengan su cuarto de lavandería.
5: Sí, sí, sí.
4: Que las casas no lo tengan, pero sí el edificio.
5: Sí, a mí me parece bastante razonable. Mm. Además, sí, sí, porque además.
4: Te ayuda a confraternizar, ¿no? También.
5: Sí, bueno, ahí puede pasar cosas en la lavandería, ¿no?
4: Que de hecho ya lo hablamos también de este matiz, ¿no? De lo individualistas que nos hemos vuelto,
5: sí,
4: todos, ¿no?
5: Sí, sí. Sí, porque además, vamos a ver, todo esto es muy cultural, ¿no?
4: Entonces, ¿ves cómo al final todo tira la filosofía?
5: Todo al final es. Todo es formas de vivir y formas de ser. Porque tú tienes una lavadora que pones una vez cada dos días, quizás, cada uno o cada tres, depende de la familia. Y que vale un dinero, claro. Y tal. Y mientras si tienes una lavadora industrial cojonuda que lo pagamos entre todos, la mantenemos entre todos, pues, y está trabajando 8 horas al día, pues seguramente
4: sea más rentable.
5: Sea más rentable y más barato.
4: Que cada uno tenga la suya.
5: Efectivamente.
4: Pues ya hemos conocido un poco en cómo funciona este laberinto de las viviendas de protección oficial, también. Exacto. Las promociones públicas. Qué bueno saberlo y conocerlo, teniendo en cuenta que dentro de seguramente algunos años vamos a tener oferta, porque ahora mismo...
5: No hay oferta porque se ha separado tanto el comprador del promotor, económicamente hablamos, el piso, la venta, el precio de un piso respecto a la capacidad adquisitiva de las personas normales, que pues, no sé exactamente qué dónde vamos a llegar, ¿no?
4: Miguel Ángel Muñoz, muchísimas gracias por venir un día más.
5: Pues nada, espero que haya servido. Esto no ha sido más que una pincelada, porque el mare magnum de normativa es aplastante, quiero decir.
4: que si entramos debajo de la manta, bueno.
5: Exacto, quiero decir, esto que hemos hablado, si alguien tiene interés y está pensando en bucear un poco, puede bucear, pero se encontrará un laberinto de normativas. Sí.
4: Bastante farragoso, como suele ser la burocracia.
5: Lamentablemente, sí.
4: Miguel Ángel, hasta dentro de 15 días.
5: Hasta dentro de 15 días.
4: Adiós.
5: Encantado.
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4: Buenos días de nuevo, 10 en punto del viernes 31 de julio y tenemos de nuevo aviso amarillo por riesgo de altas temperaturas en el día de hoy. Altas que quiere decir casi 40, como tuvimos en el día de ayer. En algún punto incluso sí que alcanzamos esos 40 grados. Y el aviso amarillo que va a estar activo desde la 1 y hasta las 9 de la noche. Vamos con el último a media mañana del curso, de la temporada, que además viene muy cargado. Para empezar, vamos a abrir programa con Inés Díaz, pero no con una grabación y una recomendación, no, con una visita. Va a estar aquí con nosotros para abrir el programa y recomendarnos música a viva voz desde el estudio de Yecla Media. Estará con nosotros para despedir el curso. El resto del programa va a ser más o menos lo mismo y a partir de la 1 abrimos un bar que no sé cómo lo vamos a organizar, pero somos. Servidor, por supuesto, que tiene que estar a los mandos. Viene David Domínguez, viene Ana Polo, viene David Castillo, José Ramón Martínez, Claudia García, va a estar también Patricia Jiménez, va a estar también nuestro compañero este verano, Salva Hernández, va a estar también nuestra amiga y compañera Paqui Retuerto. No sé si me dejo a alguien, pero los cálculos eran 9 personas. Todos esos energúmenos compartiendo mesa y micrófono durante una hora para despedir el curso. Así que, no sé, puede ser un rato maravilloso, a la par que desquiciante y al mismo tiempo algo fantástico. Así que quédense con nosotros, traten de disfrutarlo. Tienen el WhatsApp 611-96-78-16, 611-96-78-16, por si queréis, no sé, mandar algún mensajito de despedida y nosotros pues lo leeremos en antena, o si quieren proponer un tema para que hablemos en el bar, no sé, cualquier cosa. Estamos abiertos y estamos dispuestos. Disfruten de la mañana, volvemos a las 11 para echar el ratito antes de irnos de vacaciones juntos una vez más. Que como hemos dicho a las 9, el goce de poder abrir el micrófono y darles los buenos días sigue siendo mayor a la alegría que supone coger vacaciones en el día de hoy. Nada más, volvemos enseguida. Disfruten del día. Adiós.
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0: Son las 11 de la mañana.
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1: Pues con una Paqui Retuerto que ha decidido volver a traer su culamen hasta aquí para explicarnos más palabras después del grandioso éxito del debut de hace 15 días. Hola, Paqui Retuerto, muy buena.
3: Hola, buenos días, ¿qué tal?
1: Fue el primer capítulo, pero lo voy a tener en la memoria mucho tiempo.
3: No, es que no causó, no, ha marcado eso.
1: Claro, lo que ha marcado, sí, es que sí. No hubiera yo imaginado que la palabra culamen como tal lo iba a recoger la RAE. Es que resulta que es una palabra que yo utilizo mucho.
3: Vaya por Dios.
1: Así que... más que culo.
3: Bueno, oye, pues escuchas que tú hablas muy bien.
1: Bueno, depende.
3: Tú hablas con propiedad.
1: Depende. Hace una semana y pico aprendí la palabra deslavazado.
3: Deslavazado.
1: Que no la conocía. ¿No la conocía? No. Y ha causado también sensación que no la conociese.
3: Tú es que eres de los jóvenes que no mira el diccionario, ¿verdad?
1: Es probable.
3: Tú en el cole nunca...
1: Mira que tengo en casa un panhispánico de dudas.
3: Sí.
1: Que fue santo y seña durante mi carrera en la universidad. Y sin embargo, deslavazado, no lo había oído.
3: No lo habías oído.
1: No la tenía.
3: Pues parece una tontería, pero la verdad es que te da, claro, el diccionario te da mucho vocabulario y la verdad es que es importante. Es
1: claro,
3: importante.
1: Quedarte solo con los sinónimos.
3: Yo en el cole sí que buscaba palabras en el diccionario.
1: ¿En virtud de lo que necesitabas o por accidente?
3: No, en virtud de lo que necesitaba en el cole, claro.
1: Y de aquellos barros estos lodos.
3: Claro, y luego luego muchas veces a lo mejor... ¿Tú no has estado nunca leyendo un libro y buscando palabras?
1: No. No sé si alguna vez, pero no.
3: O sea, tú le has dado el significado por el contexto.
1: Que yo lo de leer, leo otras cosas, pero lo que son libros...
3: Da igual...
1: Ya.
3: Da igual.
1: Que lo que se suele leer en un periódico.
3: Escúchame
1: un artículo, son palabras
3: lo hemos nombrado en muchas ocasiones.
1: A ver.
3: Mortadelo y Filemón.
1: Sí, hombre.
3: Que yo tengo que decir
1: que Ibáñez fue un canalla también.
3: Claro, pero yo, por ejemplo, me aficioné a la lectura con ellos.
1: Ya.
3: Y luego, a partir de ahí, claro, fui abriéndome a más personajes, ¿no?
1: Vale.
3: A libros y tal. Pero tú ahí hay palabras, cuando tú estás leyendo, que dices, ostras, ¿esto qué es? Y entonces, claro, por el contexto las relacionas. Pero yo,
1: canalla, sí,
3: pero yo siempre he tenido la curiosidad de saber exactamente qué es.
1: Yeah.
3: Por si yo luego la tengo que utilizar, porque claro, no la voy a utilizar en el mismo contexto que te dice el cómic.
1: Pero eso a mí también me pasa. Yo cuando encuentro una palabra que no sé lo que es, sí que voy corriendo al diccionario porque yo no me puedo quedar con la duda.
3: Ah, pues eso te
1: eso
3: digo
1: es
3: que si tú usas el diccionario...
1: que tengo ya una amplia base de datos almacenada y esa por lo que sea sabía que era fuera.
3: Claro, pero sí que la buscas.
1: Sí, la busco.
3: Ah,
1: claro,
3: bueno,
1: la busco.
3: Pues a eso voy.
1: Pero que no estoy...
3: Hombre, no. A ver, no.
1: Que en mi cabeza igual ha sido una escena muy concreta.
3: Ah, bueno, claro.
1: Bueno, vamos al lío.
3: Venga, vamos.
1: Nos estamos desviando.
3: Bueno, hoy, 9 de octubre, es el Día Europeo del Arte Rupestre.
1: Ajá.
3: Y entonces, por tan magno motivo, pues yo he decidido traer palabras relacionadas con el arte rupestre.
1: Con las pinturitas.
3: Sí. Entonces, son palabras que todos conocemos, pero que a lo mejor no está mal que veamos exactamente cómo las define.
1: Porque luego pasa lo que pasa, claro.
3: Claro. Porque, por ejemplo, rupestre, que es la primera palabra que hoy escucharíamos, ¿vale? Que viene del latín rupes, que es roca. ¿Eh? De entrada ya sabemos de dónde nos viene esto, ¿vale?
1: Pues mira,
3: que lo podemos pensar,
1: no,
3: ¿lo ves? Que viene de roca, de rupes, que es roca. Es perteneciente o relativo a las rocas, el rupestre, ¿vale? Que es también puede ser rudo y primitivo. O sea, tú le dices a una persona es que eres un poco rupestre.
1: Sí. Tiene todo el sentido también, ¿eh?
3: Por no decirle eres rudo o primitivo, eres un poco rupestre.
1: O otra serie de palabras que ya aprendimos la temporada pasada.
3: Exactamente. Y luego también es dicho especialmente del arte y de la pintura prehistóricos hecho sobre roca y en cavernas.
1: Vale, o sea que, sí, esa ya es la acepción que seguramente más identificamos.
3: Exactamente. Bueno, otra de las palabras es la arqueología, ¿vale? Que esto viene del griego, del griego arqueología, que es leyenda o historia antigua.
1: Vale.
3: ¿vale? Entonces es la ciencia que estudia las artes, los monumentos y los objetos de la antigüedad, especialmente a través de sus restos.
4: Vale.
3: O sea, por eso dice, todos sabemos lo que es la arqueología.
1: Pero
3: lo
1: difícilmente que es un arqueólogo, se le pone el nombre y apellido.
3: Exactamente. Por eso, aunque son palabras que no nos llaman
1: no
3: la atención, sí, pero para saber exactamente la definición.
1: Es necesario hoy, esta sección,
3: sí,
1: ¿verdad?
3: Hoy he venido yo un poco.
1: Profesora.
3: Profesora, sí, sí, sí, fíjate. Bueno, prehistoria. ¿Qué es la prehistoria? Esto también lo sabemos, ¿no?
1: Sí,
3: es el periodo de la humanidad anterior a todo documento escrito y que solo se conoce por determinados vestigios como construcciones, instrumentos, huesos humanos o de animales, etc.
1: Uh-huh.
3: Esto es la prehistoria, antes de lo escrito.
1: De tener la primera información.
3: Exactamente.
1: Blanco sobre negro.
3: Exactamente. Sí que podemos tener en la prehistoria los dibujos de las cuevas, de, uh-huh, o sea, el arte rupestre, ¿vale? Pero no había escritura, no se conocía la escritura, ¿no? La comunicación era de otra forma.
1: Ya, sí.
3: ¿Vale?
1: No esperen palabras hasta muchos siglos después.
3: Bueno, vamos ahora con un elemento que nosotros tenemos aquí, en el árabe, que son los petroglifos.
1: Qué palabreja.
3: Bueno, que esto...
1: Es difícil decirlo 3 veces seguidas, ¿eh?
3: Sí, petroglifos.
1: No lo hagas. No ha sido un reto.
3: Bueno, viene del griego petra, que es roca, y glifos, que es grabado o tallado. Entonces, pues es una figura hecha por incisión en roca, especialmente la realizada por pueblos prehistóricos.
1: Que no es pintado, sino tallado.
3: Exactamente, que esto también tenemos nosotros unos estupendos petroglifos en el Arabí, en el Monte Arabí.
1: Tenemos de todo.
3: Que quien no haya ido a verlos, pues yo les recomiendo.
1: A verlos, se merece un pescozón.
3: Y sobre todo con el tema de estas jornadas de puertas abiertas que se hacen desde el ayuntamiento, desde la Casa de Cultura.
1: Y creo que todavía queda alguna,
3: No lo sé ahora mismo.
1: No sé si hasta el veintitantos, creo, de octubre.
3: Sí, bueno, pues entonces...
1: No me acuerdo, no me hagáis mucho caso.
3: Yo la verdad es que estuve viendo porque las vi hace mucho tiempo y fui a ver las del Cerro del Castillo. Me faltó.
1: Chaca.
3: Sí, no, es que no, pero es la parte que está justo encima de lo que es el santuario, no a la parte de abajo.
1: Vale. No, y falta, no el poblado, sino los restos.
3: Falta la parte de abajo, ¿eh? Vale. Falta la parte de abajo.
1: Está en ello todo.
3: Está
1: el Liborio
3: ahí,
1: roja.
3: Exactamente. Y luego, yo lo que sí que también les dije fue que cuando se publicite esta visita guiada, que se advierta de que no es apta para personas con problemas de movilidad.
1: Ajá. Vale.
3: Para que lo sepan también, porque de pronto alguien va y dice, uy, ahora no puedo verlo. Entonces que sepa que no es apta para... Porque hay que subir muchas escaleras, ¿vale? Y porque además la rampa de subida, que es la rampa lateral, como la callejita está lateral...
1: No es accesible
3: lateral,
1: a todo el mundo.
3: Claro, o sea, tiene mucho, está muy empinada. Hay una persona que lleve, no sé, pues una silla de ruedas, unas muletas, es imposible subir eso. Bueno, dicho lo cual, vamos con más palabras.
1: A ver.
3: Venga, caverna.
1: ¿Caverna?
3: Caverna, sí, sí, sí. Que esto, claro, tiene también varias acepciones, evidentemente, ¿no?
1: Ajá.
3: Una es la cavidad profunda subterránea o entre rocas, que es lo que podemos a lo mejor conocer, ¿no?
1: Sí.
3: Luego es el hueco que resulta en algunos tejidos orgánicos después de evacuada la materia tuberculosa o de salir el pus de un absceso y en algunas úlceras cuando ha habido pérdida de sustancia.
1: ¿Pero qué?
3: O sea, la caverna es el agujero que se te queda cuando te quitas un grano, más o menos.
1: Vale,
3: esto
1: vale.
3: Es lo que hay. Y luego es el conjunto de las personas de mentalidad o actitudes retrógradas de una sociedad. Por esta acepción la hemos oído muchas veces, últimamente, en los últimos años.
1: Luego hay otra también, que los deportivos utilizamos mucho, que es la caverna mediática.
3: También.
1: Que también existe.
3: También existe. Bueno, pero en este caso sería la cavidad profunda subterránea o entre rocas, ¿vale? Que además pues suelen ser, esas cavidades suelen ser ya, pues tener siglos.
1: Sí, sí, sí.
3: ¿Vale? Bueno, nos vamos al abrigo.
1: Mira, abrigo, este es interesante.
3: ¿Vale? Que viene de abrigar del latín apricum, que es lugar soleado. Entonces, es... Bueno, aparte de la prenda de vestir larga, abierta por delante y provista de mangas que se pone sobre los demás cuando hace frío, pues un abrigo también es, bueno, una cosa que abriga o protege contra el frío, lugar donde se está resguardado de las inclemencias del tiempo o de cualquier posible amenaza. También es amparo, auxilio, protección y, por supuesto, en arqueología, un abrigo es una cueva natural poco profunda.
1: Vale.
3: ¿Eh? Que ahí eran, pues, el abrigo era sobre todo, pues, donde solían, espero no meter la pata.
1: A ver.
3: ¿Vale? No, la cueva natural poco profunda donde se podía vivir.
1: Sí.
3: ¿No?
1: Sí,
3: o abrigarse, o muchas veces también, muchas veces a lo mejor si eran pueblos nómadas, pues iban uh-huh. buscando también estos abrigos,
1: claro,
3: ¿no?
1: Que era más rápido que ponerse claro. a construir una casa.
3: Evidentemente, ajá. evidentemente, ¿eh?
1: Vale, vale.
3: Y más fresco en verano y más caliente en invierno, ¿eh?
1: Sí, sí.
3: Que
1: sí.
3: también estas cosas naturales también hay
1: es
3: que
1: importante
3: hay que tener en cuenta. Bueno, y por último nos vamos a ir a una palabra que lo he traído porque tiene luego una acepción, ¿no? Por último vamos con el carbono. ¿Por qué lo he traído? Bueno, a ver, el carbono es elemento químico del número atómico 6, abundantísimo en la naturaleza, tanto en los seres vivos como claro. en el mundo mineral y en la atmósfera, que se presenta, entre otras, en forma de diamante y de grafito y constituye la base de la química orgánica y tiene gran importancia biológica. ¿Por qué traigo el carbono? Porque luego tenemos el carbono 14, que el carbono 14 es el isótopo radiactivo del carbono que se utiliza para fechar objetos y restos antiguos y como trazador en la investigación biológica. Eso es el 14, el carbono 14, que luego lo hemos oído muchas veces, sobre todo lo del carbono 14, me imagino que muchas veces en lo que era la Sábana Santa.
1: Ah, sí, claro.
3: Que se ha utilizado los análisis que se han hecho del paño también, uh-huh. de si era la cara de Jesús, de si realmente lo utilizó, porque el carbono 14 pues puede datar y puede pues
1: sí, dar mucha información del
3: esos
1: origen,
3: restos,
1: la
3: esos
1: edad.
3: Restos antiguos. Entonces, pues por eso he traído también lo del carbono 14, lo del carbono, ¿no? Que aunque es un pues ese mineral, ¿no? Ese elemento químico, pues también estaba ahí. Porque recoge el diccionario, ¿eh? Carbono 14, yo esta definición la saco siempre todas del diccionario, ¿eh? Uh-huh. No es que luego me vaya una enciclopedia o me vaya tal, no. Están todas en el diccionario de la Real Academia uh-huh. Española de la Lengua Española.
1: Y el carbono sin 14 es básicamente de lo que estamos todos hechos.
3: Exactamente.
1: De carbono.
3: Exactamente, exactamente. Me imagino que como estamos hechos tanto de carbono, luego el carbono 14, como es ese isótopo, es uh-huh. el que puede datar.
1: La reacción, claro.
3: Puede datar de cuándo es. De qué fecha es
1: esto.
3: O sea que
1: lengua, historia, ciencia.
3: Hoy he venido un poquito sí. pedante, ¿no?
1: Ha venido. Lo bueno es que has avisado. Y has dicho que venías
3: sí, lo he
1: un poco
3: dicho.
1: Profe.
3: Sí, lo he dicho. Le he dicho que hoy no venía con esas palabras tan llamativas
1: hoy
3: como en otras
1: profe,
3: ocasiones.
1: Sí,
3: pero bueno, es el Día Europeo del Arte Rupestre. Nosotros aquí tenemos esos tres yacimientos estupendos en nuestra ciudad que
1: por
3: todo
1: supuesto.
3: El mundo puede ver y que yo creo que había que también hacerle pues ese poquito homenaje al Cerro del Castillo, a los Torrejones y al Monte Araví.
1: Pues dicho queda. Paqui,
3: pues
1: muchas
3: está.
1: Gracias. ¿Eh?
3: Pues nada, hasta la próxima.
1: Hasta la próxima, buen fin de semana y
3: buen
1: todo lo que
3: de...
1: venga después.
3: Venga,
1: adiós.
3: Adiós.
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0: Son las 12 del mediodía.
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0: Vamos a por el tercer capítulo de esta serie de entrevistas que estamos realizando para conocer un poquito más desde dentro a la banda de la Asociación de Amigos de la Música de Yecla en este 50 aniversario. Ya saben que el año pasado se celebró el aniversario de la asociación y en este caso, en este año 2026, celebramos esos 50 años de la banda. Han pasado por aquí directores, han pasado percusionistas y hoy nos encargamos de la defensa, como dice Jason, porque hoy vamos a hablar con algunos de los integrantes del Ejército de Viento Metal de la banda de la Asociación de Amigos de la Música de Yecla. Jason Gómez, ¿qué tal? Muy buenas.
1: Hola, muy buenas tardes.
0: Jaime Juan, ¿qué tal? Muy buenas.
2: Hola, buenas tardes.
0: Y Eduardo Sánchez, muy buenas, ¿qué tal? ¿Cómo andamos?
3: Hola, buenas tardes, muy bien.
0: Bueno, a ver, sois cada uno, evidentemente, de una generación diferente, de edades diferentes, de trayectorias diferentes dentro de la banda, y vamos a ahondar un poquito en todo eso. Lo primero que me contéis, lo que quiero que me contéis en primer lugar es cómo se presenta en vuestra vida la música. Voy a empezar por ti, Eduardo, porque creo que os viene de familia.
3: Bueno, no exactamente. La verdad es que a mí la música me ha gustado de siempre, desde que me conozco. Pero no tengo tradición en mi familia de músicos. Pero como es una cosa que siempre me ha gustado y por lo que sea de pequeño, bueno, no viene al caso. No pude aprender.
0: ¿En su día no?
3: En su día no pude aprender, pues aprendí cuando llegué a Yecla. Es que yo vivo en Yecla desde el 98.
0: Ajá.
3: Y por el ambiente que había aquí, porque ya previamente a mis hijos los había apuntado en Alicante, donde sí. Vivíamos. Y cuando vi que había una muy buena actividad aquí, que me gustó, me atrajo mucho y me apunté a... Yo le llamaba solfeo, ahora se llama lenguaje musical.
0: Creo que solfeo.
3: Solfeo de adultos.
0: Fue como todo lo aprendimos en primera instancia, ¿eh? Sí. Había que apuntarse a solfeo, que a era solfeo. Otra especie de mili. Que
3: a ahí... solfeo y luego, pues nada, pues el devenir me... con la trompa y muy bien.
0: Ahora os preguntaré por la especialidad y por qué dais con ella. Pero primero, Jason, ¿cómo es tu primer encuentro con la música? ¿Cómo se produce? ¿Por qué?
1: Bueno, pues yo empecé en Colombia cuando tenía 8 años. Y básicamente me apuntó, fue mi madre. Yo con 8 años era muy tímido, muy reservado, no socializaba demasiado y mi madre quería apuntarme a algo para socializar. Uh-huh. No me gustaban los deportes, yo era el típico niño gordito que utilizarían de balón en el recreo.
0: Nos ha pasado a todos.
1: Sí. Entonces mi madre me dijo, bueno, te voy a apuntar a música. Y yo, vale, no sé lo que es, yo escucho música en la radio, pero no sé qué voy a hacer. Y al final, bueno, como Eduardo, también empecé con solfeo uh-huh. en su momento allí en Colombia. No en una escuela de música, en una casa de la cultura.
0: ¿Cómo funcionaba aquello? Cuéntanos.
1: Porque en Colombia no funcionan escuelas de música como tal. Ajá. Se llaman casas de la cultura que son multiculturales. Yeah. Son servicios públicos de todos los tipos de artes. Escultura, pintura, música, uh-huh. baile, danza, danza folclórica, danza renacentista... Todo de Colombia.
0: Pues puede ser interesante también, ¿no? Ese concepto.
1: Sí, porque de hecho nos cruzábamos todos los días. Entonces, claro, salían bailarines de danza folclórica colombiana. Uh-huh. Luego entrábamos los músicos de banda. Luego salían los guitarristas, entraban los pianistas. Nos cruzábamos todo el tiempo. Siempre estábamos viendo pinturas, estábamos viendo arte en general.
0: Wow. Una pasada.
1: Sí.
0: Y cuando llegas a España, llegas aquí a Yecla y dices, hay que seguir, quiero seguir porque esto es un camino que me gusta, ¿no?
1: Sí, porque yo llegué en 2011 aquí, con 12 años. Uh-huh. Y el primer año estuve que no, igual que me pasó en Colombia, no conocía a nadie, estoy en un país en el que no conozco a nadie, un pueblo desconocido para mí. Y le dije a mi madre, mira, me sigue sin gustar el deporte.
0: No ha cambiado nada este lado no, del Atlántico, ¿no?
1: Cambió más adelante. Entonces le dije, apúntame a música, que por lo que sea en Colombia me gustó, quiero ver cómo es la música aquí en España. Uh-huh. Y así fue como me terminé apuntando.
0: Y Jaime, en tu caso, ¿cómo das con este mundo que es la música y con la banda?
2: Bueno, yo tengo familia en la banda, mi tía Cecilia toca el saxofón desde hace bastante tiempo.
0: No recuerdo a Cecilia sin un saxofón, directamente.
3: Eso.
2: Exactamente. Y bueno, pues desde muy pequeño he tenido la música presente en mi vida gracias a mis padres, a mi tía, a mi abuelo. Y desde pequeño, gracias a ellos, me apuntaron a la música. Descubrí una pasión que me gustaba mucho. Seguí estudiando, terminé la escuela de música. Hice las pruebas en el grado medio de Almansa y ahora estoy estudiando en el conservatorio. Y bueno, entré en la banda en el 2022 y muy contento.
0: Que es lo siguiente que quiero preguntar. El momento en el que se entra en la banda, yo tengo por seguro que el momento de la recogida es siempre un momento que no se olvida en la vida. ¿Cómo fue el vuestro? El tuyo, Eduardo, por ejemplo, ¿cómo fue? Estamos hablando de hace 25 años, ¿eh? Y ya se celebraba.
3: Sí. Bueno, pues la verdad que fue muy, muy emotivo y muy bonito, pero en fin, el entrar, no sé si te refieres al momento en el que vinieron a mi casa.
0: Efectivamente, es que la recogida.
3: Es que lo que pasa es que como lo había vivido el año anterior con la recogida de mi hija, la mayor, pues bueno, ya más o menos...
0: No te pilló de susto.
3: Sabía
0: claro.
3: de lo que iba el tema, pero bueno, la verdad es que cuando vinieron a mi casa, que recogieron a mi hijo Sergio, que era el segundo, y a mí a la vez... Pues la verdad que fue un impacto aquello. Y pues vino mi padre, que en paz descanse, parte de mi familia, pero yo soy de Orihuela. Y bueno, y todo el resto de la familia que tengo aquí, que son muy numerosas.
0: Es que a eso me refería con que os viene de familia, pero la familia no la ascendente, sino la descendente, porque tus hijos
3: sí, pero
0: son
3: bueno,
0: todos músicos.
3: Pero mis hijos yo creo que son músicos no por mí, sino porque yo les inculqué que aprendiera música. Y ellos, pues la verdad, que siguieron ese camino. Pero bueno, yo llevaba, cuando vine aquí a Yecla, mis hijos llevaban un año y medio solamente de lenguaje musical, digamos, en Alicante. Cuando vine aquí, los matriculamos enseguida en la escuela de aquí o en la asociación, que no era lo que es ahora, claro, era otra historia diferente. Y yo como vi el panorama, digo, joder, pues yo me apunto también, porque...
0: Parece que se lo pasan bien, ¿no?
3: Sí, no, y aparte que yo tenía mucha ilusión por aprender a tocar un instrumento, y así fue.
0: Jaime, ¿tu momento cómo fue? ¿Cómo lo recuerdas? Hace nada, hace 4 años.
2: Pues sí, yo era bastante pequeño, me recuerdo bastante pequeño, y recuerdo también que yo creo que es el momento de mi vida que más nervioso me he puesto.
0: ¿Por qué?
2: No sé, me daba mucha impresión... Es todo un orgullo ver en tu casa recibir a tanta gente profesional que se dedica a la música, que vengan a tu casa a recogerte. Es una sensación que es muy bonita.
0: Eso de estar escuchando a la banda, cómo llega, antes de girar la esquina, antes de que llegue, y tú sabes que está llegando, esos momentos de espera, ¿cómo son? ¿Cómo fueron?
2: Horrible.
0: Horribles.
2: Mi calle enorme, yo vivo a mitad de calle y los venía venido hace tiempo y antes de que doblase la esquina ya estaba preparado.
3: Sí, sí.
0: O sea que lo viste venir ya desde muy lejos. Se te hicieron eternos esos minutos,
2: sí,
0: ¿no?
2: Sí.
0: Jugar. Jason, ¿cómo fue tu momento?
1: Bueno, fue bastante gracioso. Yo no estaba nervioso como tal. Yo no sabía que estas cosas se hacían en España.
0: Sí.
1: Pero en Colombia a mí no me dijeron te vamos a recoger con la banda.
0: A mí, es que esto es algo muy, muy de aquí, ¿eh?
1: Claro. A mí simplemente mi director me dijo ya tienes nivel para tocar con la banda. Y empecé al siguiente año a ensayar con la banda, ya está. Pero aquí, claro, te ves a una banda que por ese entonces creo que éramos 80, ya éramos bastantes.
0: Sí, sí, sí, sí.
1: En 2015 ya éramos por lo menos 80 personas. Impresiona ver llegar a una banda completa tocando un paso doble y que se paren delante de ti y se giren todos al mismo tiempo. Ese momento es como... ¡Buah!
0: Para ti, ¿eh?
1: Lo están haciendo
0: solo
1: por
0: para
1: mí.
0: Ti.
1: Sí.
0: ¿Recuerdas cuál era la melodía que sonaba? ¿Cuál era el paso doble que sonaba?
1: Estaba intentando hacer memoria de eso. Si no recuerdo mal, yo... Claro, a mí Ángel me dijo que tenía que escoger un paso doble si yo quería para que me recogiesen. Sí. Pero yo no soy español, yo no conocía pasodobles.
0: Te quedaste de piedra, ¿no?
1: Claro, y menos con 16 años, yo no conocía los pasodobles españoles. Si no recuerdo mal, me recogieron con como las propias rosas.
0: Ajá, o sea, tiene que ser algo especialmente. Se lo pregunté también a vuestros compañeros que vinieron la última vez, porque a Ángel cuando hace la recogida se os acerca y os dice algo que solo escucháis vosotros. No sé si lo recordáis o si es confesable. ¿Qué os dijo? Se ríe Jason por algo. Debe ser por algo. Cuéntame, por favor.
3: Yo no me acuerdo,
1: No, es que yo me acuerdo porque yo, claro, me estaba grabando... Bueno, me estaban grabando la tele y tal.
0: Sí.
1: Y se me acerca Ángel y me dice al oído... Escucha, ahora te va a empezar a grabar la tele. Tú haz como que sabes por dónde vas y haz playback. Pero no eches aire por si acaso.
0: Por si se te va, ¿no? Por si se te iba la nota.
1: Claro, yo me puse la partitura aquí delante y digo, no sé por dónde voy, pero yo voy a hacer como que soplo.
0: Ya no es problema quizá de que no salga aire, sino que no funcionan los dedos, ¿no, Jaime? En ese momento en el que ya te colocas en fila, quieres tocar con la banda y dices, bueno, ¿por dónde iban?
2: Sí, a mí Ángel me dijo lo mismo, lo que pasa es que yo tuve un problema y es que yo toco el trombón y con el trombón es muy difícil hacer playback, entonces iba perdido del todo.
3: Es verdad.
1: Sí, tienes la vara.
3: Tienes razón, coño, claro, porque la vara, si te ponen al lado otro trombonista y...
1: Claro,
3: y
1: si claro. No van iguales las varas...
2: Se nota.
0: ¿Cuál fue la melodía con la que te refirieron a ti?
2: Pues, si no recuerdo mal, no me acuerdo si fue como Las propias rosas o Primavera.
0: Uh-huh. En tu caso, diciendo, Eduardo, que no te acuerdas del momento.
3: Creo que era Primavera, pero vamos, ya ni me acuerdo, de verdad. Pero es que además estuve repasando con mi hija, viendo fotos de la recogida y tal, y yo soy un desastre. Es que tengo unas fotos horribles que digo, esto no lo podemos mandar. Entonces, no sé, ella creo que está buscando en cosas de estas, en pen, de estos modernos que hay ahora, que los teníamos por ahí y ella está recopilándolo, pero yo la verdad es que ni me he visto.
0: Uno de los momentos clave, yo creo que para todo músico, porque cuando empezamos a hacer ese lenguaje musical, ese solfeo, igual no tenemos muy claro, ¿no?, cuál es lo que mejor se nos da, lo que más nos gusta. ¿Cuándo fue el momento en el que decide, por ejemplo, Eduardo, que es momento para tocar la trompa? ¿Por qué la trompa?
3: Bueno, esto ya lo explica mucho, pero yo la trompa era porque era el instrumento que en la época en que yo empecé, es uno de los instrumentos que me dijeron que hacían falta en la...
0: Que había pocos.
3: Sí.
0: Dijeron, de esto tenemos poco.
3: Habían pocos, lo que hacían falta más por rellenar. No, la verdad es que habían poco. Y yo dije, bueno, pues es que yo tampoco estaba muy puesto. Hombre, sí que es verdad que el saxo de mi hija lo conocía, el trombón, tal. Pero precisamente la trompa era un instrumento que yo pues lo había visto antes de venir aquí, pero no es un instrumento que me hubiera fijado yo.
0: Claro, es que no son ninguno de los tres, ahora os preguntaré, son instrumentos que entran por los ojos a la primera vista, sino que igual te apuntas a música pensando en otra cosa.
3: Efectivamente, no, lo que pasa es que luego, pues eso, me dijeron, pues mira, la verdad es que hacen falta trompas. Y yo pues comenté, digo, pues bueno, yo si me dejáis una trompa y empiezo a soplar ahí, empiezo a sacar sonido. Y así fue, la verdad es que me dejaron una trompa, que de las trompas que habían en la escuela. Y empecé con eso y con el solfeo, la verdad, uh-huh, es que te vas picando porque vas viendo que vas sacando sonido, de que cada vez o cada más, durante más tiempo el sonido va mejorando. Y ya pues fue, y me quedé ahí, o sea que me quedé con la trompa, sobre todo porque ya al final terminó gustándome, por supuesto, y luego, pues bueno, pues contribuía también a mejorar la banda en general, ¿no? Uh-huh. Porque era un instrumento que hacía falta.
0: Ajá. Jaime, en tu caso, ¿por qué el trombón?
2: Pues si te soy sincero, no lo sé.
0: No, todavía no te lo has preguntado, ¿no?
2: No, yo de pequeño quise tocar la percusión primero. ¿Sí? Y luego estuve muchos años queriendo tocar la tuba. Y en el último momento, en verano, antes de empezar el curso que tenía que decidir, les dije a mis padres, quiero tocar el trombón. Pero todavía no sé por qué, pero es la mejor decisión que tengo en mi vida.
0: Una iluminación y dijo, el trombón, después de tener claro que era la tuba.
2: Sí.
0: ¿Y cómo fueron esos primeros contactos con el trombón?
2: Pues...
0: ¿Te hacías con las distancias o no?
2: No. Yo al principio... iba más perdido, pero bueno, luego...
3: Bueno,
2: era...
0: ¿Y quién no, verdad?
3: ¿Para qué contarte?
2: Pero te picabas. Eso de ir a una clase y decir, a ver si hoy me enseñan una nota nueva. Yo de pequeño recuerdo ese ansia por aprender una nota nueva y iba a clase con esa gana. Entonces fui progresando y ya.
0: Y Jason, ¿la tuba por qué?
1: Buena pregunta. A ver, lo mío fue un poco, yo creo que fue la tuba la que me eligió a mí.
0: Uh-huh.
1: Es un poco místico decir esto.
0: Con la varita de los magos, ¿no?
1: Exacto, porque yo empecé, cuando empecé en Colombia con solfeo y tal, cuando tenía que elegir instrumento, yo cogí el clarinete. Yo empecé con el clarinete y estuve...
0: Son iguales, prácticamente.
1: Son idénticos.
0: Prácticamente.
1: Primo de hermanos. Pero estuve 4 o 5 meses con el clarinete y... El acto de levantar la llave por detrás con el pulgar para tocar un si agudo no me salía la nota, uh-huh, chillaba el clarinete y estaba cansado, estaba aburrido y quería dejarme la música. Y un día vino nuestro director y dijo, chicos, un tuba de la banda se ha jubilado y necesitamos a alguien que quiera aprender a tocar la tuba. Claro, me levanto yo con 8 años, un niño gordito, bajito, moreno y calvo. Digo, maestro, ¿qué es una tuba? No sabía ni lo que era.
0: O sea, no para tocar, sino para preguntar qué era.
1: Claro, digo, ¿eso qué es? De repente se va al almacén donde tenía los instrumentos guardados y se trae un sousafón. Una tuba americana de las que se enrollan en el cuerpo.
0: Ajá.
1: Me trajo una de esas y yo como, yo eso no lo puedo coger.
0: De esas que vemos luego en las bandas estas americanas universitarias. Exacto. Wow.
1: Claro, me saca una bestialidad de esas que la ponías al lado mío y era más grande que yo, era más alta. Digo, no sé quién eres, pero quiero tocarte. Yo quiero tocar eso. Y fue así. Luego mi director al siguiente día, bueno, a la siguiente semana ya, como allí no hay, como ahora tienen los chiquillos un profesor por especialidad, imagino que a Eduardo también le pasaría en su época.
4: Sí.
1: A mí, mi director me dio un folio en tamaño A4 con todas las posiciones de los pistones dibujadas y el nombre de la nota al lado. Y yo con una radio iba escuchando las notas, uh-huh, con un cassette que me había dejado mi maestro, y iba intentando imitar cada nota en su posición. Y así fue como empecé a hacer sonar la tuba.
0: O sea, joder, prácticamente a la aventura, con tus propios medios.
1: Tal cual.
0: Luego ya aquí es otra cosa, ya se afina mucho la técnica. ¿Cómo es estar dentro de la banda? Quiero que me contéis los tres un poco. ¿Qué significa para vosotros formar parte de este colectivo que de alguna manera todos nos sentimos orgullosos allá donde va siempre llevando el nombre de Yecla con los premios que ha conseguido? Eduardo, ¿qué significa estar dentro de la banda, hacer esos viajes de autobús, que a veces son muy largos, quizás más largos de la cuenta? A veces son un poco...
3: Dímelo a mí, que yo estoy ya un poco negado para salir a la calle con la trompa.
0: Bueno, ¿pero cómo son esas jornadas?
3: Pues la verdad es que las jornadas son muy, muy bonitas. Yo siempre lo digo, que lo que más me llena de estar en la banda, aparte de la música que hacemos, es el ir a los ensayos, sobre todo a los ensayos más cercanos a algún concierto. Uh-huh. O algún otro evento, bueno, básicamente concierto. Y los momentos que vivo con más intensidad son ese tipo de ensayos. Bueno, la verdad es que los ensayos en general, todo. Intento no fallar a ninguno. Pero bueno, ya lo de salir a la calle ya me viene un poco más cuesta arriba, pero sobre todo por la vista. Bueno, por la vista y también porque, no sé, ya me veo un poco fuera de juego. Por la vista porque necesito
0: buena luz.
3: Buena luz, básicamente. Y luego que ya no sé si las gafas progresivas que llevo, que es un poco coña, y me voy a tener que poner unas gafas específicas para ver la partitura en la calle, porque es que voy fatal. Y aparte que yo empecé ya muy mayor y no tengo la misma soltura ni la misma técnica que tienen los chavales jóvenes que han empezado desde uh-huh, la edad que se debe empezar, vamos. No es que reniegue de haber empezado esa edad, ¿no?
0: No, por supuesto.
3: Pero que yo me veo con mucha algún que otro impedimento.
0: Pero eres un poco el ejemplo de uno de los valores de la música, y es que nunca se llega tarde.
3: Sí, pero eso está, sí, de verdad, eso sí lo reconozco, pero vamos, que yo veo la soltura que tengo yo y veo lo que doy, y yo sé que he tocado techo, entre otras cosas porque también me gustan otras más cosas aparte, sí, de la música. Y tampoco le dedico todo el tiempo que debería dedicarle en casa, por ejemplo.
0: Ajá. Algo que igual seguramente sí hace Jaime. ¿Cómo es formar parte de esta banda?
2: Pues un orgullo, la verdad. Yo, debido al poco tiempo que llevo, tampoco he hecho muchas salidas, pero las pocas que he hecho han sido experiencias inolvidables. Y bueno, siempre un orgullo. Aprendes cosas nuevas, toca obras nuevas que no pensarías tocar, conoces gente nueva, muchísima, aprendes tradiciones de otros sitios. Yo me lo paso muy bien.
0: Es verdad que llegaste quizá en una época un poco complicada.
2: Sí, justo.
0: Pandémica, pues, historias, y entonces claro, menos viajes, ¿no? Pero es verdad que en estos últimos años, por ejemplo, este verano que tuvimos ese concierto con la banda de Holanda también, que fue una pasada.
3: Efectivamente.
0: ¿Cómo son esas jornadas, esos viajecitos? ¿Cómo te lo pasas?
2: Genial. Con los amigos, los compañeros, gente nueva que conoce. Genial.
0: ¿Formáis guetos entre los de viento metal, los percusionistas? luego por ahí los del violín, que son los más finos, ¿no? ¿O no?
2: Estamos todos juntos.
0: Estáis todos juntos, ¿no? Vale, vale. Y ahí son en tu caso, ¿qué significa pertenecer a esta banda? Qué pregunta, ¿eh? Te estoy reventando la tarde.
1: Estás yendo a por mí, de verdad. A ver, para mí es un poco complicado actualmente. Sí, es verdad que ahora yo me doy cuenta de todo el cariño que le tengo y todo el aprecio que le tengo a la banda, porque he tenido un último año bastante complicado entre el trabajo, terminar una carrera, la carrera de música también. Sí. Tengo muy poco tiempo y llevo bastante tiempo desconectado con la banda. Y gracias a eso me he dado cuenta de lo mucho que yo necesito a esa gente.
0: Está cerquita, ¿no?
1: Claro. Es un poco como los tengo tan cerca y al mismo tiempo tan lejos, porque últimamente no comparto todo el tiempo que me hubiera gustado compartir con ellos este año.
0: Ajá.
1: Para mí la banda significa mucho.
0: Ahora nos ha jodido a nosotros. Te he buscado yo a ti y ahora tú nos has buscado a nosotros. Contando un poquito también, y con esto vamos terminando, ¿por qué la música, sobre todo en el caso de Jason y de Jaime, se ha convertido también en profesión? Porque estáis estudiando y formándoos en el mundo de la música, no sé si para precisamente enseñar música, o al menos esa ha sido una intención en tu caso, Jason, que dices que has terminado la carrera. No es solo un hobby, no es solo una pasión, es también una forma también de entender la vida y de ganarse la vida, ¿no?
1: Claro. A ver, yo de hecho, por ejemplo, justamente esta tarde, a las 7:30 de la tarde, tengo en Molina de Segura un recital que me invitó mi antiguo profesor, Daniel Ferris, de aquí de Yecla.
0: Sí.
1: Me invitó al conservatorio para poder hacer mi recital allí de fin de carrera. Mi recital de fin de carrera lo tengo en Plasencia el sábado de la semana que viene, 16 de mayo, y ese ya va a ser mi examen final de decir, si lo haces bien, toma tu título y vete a casa. ya has pasado 10 años de tu vida estudiando, así que relájate por fin. Yo creo que la música para mí se ha convertido en algo demasiado valioso, porque he tenido épocas en las que me he visto forzado a dejármela. Y son momentos en los que lo he pasado realmente mal.
0: Ha dolido, ¿no?
1: Sí, porque luego no cuadras en ningún otro sitio. Yo por lo menos. No soy uno de los mejores tubas de España, tampoco pretendo serlo. Pero sí es verdad que por el nivel que yo tenga, sea más o sea menos, me quiero dedicar a la música.
0: Uh-huh. Es verdad que a veces se nace, ¿no?, con ese don, pero si no se nace con ese don, se trabaja.
1: Exacto.
0: Jaime, en tu caso, por ejemplo.
2: Yo, bueno, estoy estudiando en el conservatorio, estoy en cuarto, aún me queda mucho por delante, 6 años, ahora que ha dicho Jason 10, he dicho Dios mío.
0: ¡Ay, Dios mío! Está vais a volver a casa todavía derrotados todos de aquí, ¿eh?
2: Pero bueno, disfruto mucho y lo hago, ahora mismo lo hago a gusto. Como ha dicho Jason, yo he tenido altibajo en la música durante el COVID, con las clases a distancia. Yo estuve a punto de dejarme el trombón, pero bueno, lo superé. También es verdad que ahora mismo menos, pero el año pasado también hubo momentos complicados con el instituto y tal, que yo iba bastante agobiado, pero ahora mismo estoy bien y no lo tengo del todo claro, pero una de las opciones que más considero es dedicarme a la música.
0: Podría ser, ¿no? Terminar siendo músico,
2: sí,
0: profesional. Para eso aún te quedan unos años, ¿eh? Y bueno, escuchando todo esto, Eduardo, podríamos recomendarle a la gente que nos está escuchando, que igual tiene alguna duda, si tengan la edad que tengan, ¿por qué hay que apuntarse a aprender música? ¿Por qué hay que meterse en la escuela de la asociación?
3: Yo se lo he dicho a mucha gente, a muchos amigos conocidos, que si tienen algún mínimo gusto por aprender un instrumento, que no tenga ninguna duda en matricularse en la escuela, porque, yo qué sé, es una forma de dar rienda suelta a algo que te gusta y que vas a aprender, que hay bastante buena gente ahí, y ahora con el nivelazo que hay en la escuela, es que cualquier instrumento lo puedes aprender allí. Entonces, yo lo veo, que a todo el mundo que me pregunta y que veo que tiene ganas, se lo aconsejo. Luego que me hagan caso de otra cosa, pero bueno.
0: Eso ya no depende de nosotros.
3: Pero sí que es verdad que con el nivel que hay ahora mismo aquí el pedazo de escuela que tenemos, yo creo que hay que aprovecharlo, ¿no? Porque lo tenemos aquí a la mano.
0: ¿Cómo lo recomendarías tú, Jaime?
2: Pues lo mismo. Música. Que la música es muy bonita, y no solo es música, son valores, son amistades, es todo. La música lo es todo.
0: Uh-huh. Es un poco lo que nos ha dicho Jason también, la música lo es todo para él. También tendría que serlo para otras personas, ¿no?
1: Claro, a ver, no tienes por qué dedicarte a la música para que sea tu profesión.
0: Ya. Yeah.
1: La música, haciendo valer las palabras que me dijo una vez un maestro mío, la música es arte y la música es unión. Entonces, si todos nos unimos un poco más, podríamos hacer mejor música aún.
0: Yo lo dejaría aquí. Yo lo dejaría aquí, no voy a añadir nada más. Lo ha cerrado Jason. Bien, voy a meter la sintonía y ya está, y aquí nos vamos. Jason, muchísimas gracias, ¿eh?
1: Muchas gracias
0: por venir a contarnos tu experiencia con la banda de la Asociación de Amigos de la Música de Yecla. Muchas gracias por venir. También a Jaime, muchas gracias. Y Eduardo, muchísimas gracias.
3: A vosotros, muchas
0: gracias. Nos vemos por los pasacalles.
1: Como siempre.
0: Adiós.
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0: Es la 1 de la tarde.
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2: Cuéntame, Reina Mora, ¿cómo se ve el mundo desde el trono en las alturas?
4: Oh, esto es mucho nivel.
2: Madre mía, ¿eh?
4: Esto es mucho nivel.
2: Hemos encontrado la solución para que María José se sienta cómoda en este estudio, que es intercambiarnos las sillas.
4: Sí, le quita la silla al jefe.
2: Me ha quitado la silla al jefe y ahora está por encima de mí.
4: Sí.
2: Se ha convertido en jefa.
4: Y pone Ayala. Está personalizada.
2: En teoría era para que nadie me la pudiese quitar, pero visto lo visto, de poco ha servido.
4: En muchos niveles.
2: María José Soriano, dietista y nutricionista colegiada de esta casa. Hola, ¿qué tal? Buenos días.
4: Muy buenas.
2: ¿Qué tal? ¿Todo bien?
4: Aquí estamos otra vez.
2: Otra vez y ya te digo, y con poderío, ¿eh?
4: Y las que hagan falta.
2: Y con un rojo real, ¿eh?
4: Sí.
2: Hombre. Con un rojo real. Para los que están en la tele lo están viendo. Los que están en la radio están diciendo, ¿por qué están hablando? Pues que me ha quitado la silla. Básicamente me ha quitado la silla, pero ahora por fin está cómoda. Uh-huh. Porque es verdad que estas sillas son un poquito bajas y para las personas que no tienen un tallaje, digamos, L o M ni siquiera.
4: S. Dejémoslo en S.
2: Bueno, se acerca, estamos ya en un momento del año muy concreto. Se habla de la cuaresma. Y cuando hablamos de cuaresma, ¿qué tienes que contarnos?
4: Pues nada, se acerca la Semana Santa, estamos en plena época de cuaresma. Y sabes tú que ahora hay una época de abstinencia.
2: Sí, bueno.
4: Y de reflexión.
2: Debería.
4: Sí, sí, sí. Y hoy que es viernes, bueno, pues se supone
2: que no se puede comer ciertas cosas.
4: No se puede comer carne.
2: Ya.
4: Bueno, yo tengo un pescado, casualmente, pero también tengo un caldico de pollo.
2: Por tanto...
4: No sé ahí cómo quedo, pero bueno, el caso es que, bueno, tengamos en cuenta y no nos olvidemos de que la restricción alimentaria y el ayuno juega siempre un papel importante, pero en todas las religiones, no solamente en la cristiana.
2: De hecho... De la misma manera que se está celebrando la cuaresma ahora, también es Ramadán.
4: Claro, entonces vamos un poco por ahí. Es muy curioso, como en todas las religiones, pues existe la necesidad de restringirse a nivel alimentario y es como, bueno, pues reducir la vida a lo esencial, a lo más básico, renunciar a ciertas cosas y ciertos placeres.
2: Sí, y un sentido también de purificación,
4: sí.
2: de limpieza interior.
4: Sí.
2: Vale, vale, venga.
4: Fíjate, yo siempre digo que se puede llamar ayuno, se puede llamar cuaresma o se puede llamar Ramadán. Lo hacen los judíos, los cristianos, los musulmanes, algo común.
2: Viene a ser algo...
4: Sí, es algo común que está ahí. A ver, igual el significado religioso y las reglas específicas, bueno, pues no son las mismas, pero bueno, ahí está la restricción calórica, que es de lo que a mí me toca hablar.
2: Ajá.
4: Todo que esté relacionado con alimentación, se consuma o no, pues es mi tema.
2: Pues es tu caso.
4: Sí, fíjate, luego hay un caso, algún caso extraño como el mío, que yo ayuno todos los días del año y no voy por ningún lado. Fíjate, no viene al caso, pero también ayuno, ¿eh?
2: Solo le rezas a los fuegos y a las hidrocerámicas.
4: Sí, sí, bueno, esa es mi religión. Bueno, si hablamos de los judíos, por ejemplo, hablar de ayuno es hablar del Yom Kippur, que se realiza, bueno, este año se realizó entre el 20 y el 21 de septiembre. Es el día más sagrado del calendario judío y es un día solemne de ayuno. 24, 25 horicas de ayuno y bueno, pues se abstienen de comer, de beber, de bañarse, de no lavarse los dientes por si hay tentativa para beber agua.
2: ¿Tampoco agua?
4: No, nada.
2: 25 horas a palo seco.
4: Sí, no pueden tener relaciones íntimas, incluso ni usar cuero.
2: No.
4: Sí, solamente se dedican ese día a por completo a la oración en la sinagoga.
2: Ajá.
4: Y bueno, pues buscando el perdón divino, tener un buen año y bueno, todo eso.
2: ¿Esto pasa una vez al año?
4: Sí, ya te digo, del 20 al 21 de septiembre se hizo este año, el Yom Kippur. Luego tenemos la comunidad musulmana, que bueno, para los musulmanes el ayuno del Ramadán pues constituye el cuarto pilar del Islam.
2: Sí.
4: Y es obligatorio para todos los adultos. Y dura todos los adultos sanos y dura de 29 o 30 días.
2: Ajá.
4: Se abstienen de comer, tampoco beber tampoco, ni siquiera agua, ni fumar, ni tener relaciones sexuales, y es desde el amanecer
2: hasta la noche. Sí, es decir, todo lo que baña las horas del sol.
4: Sí, sí, sí. Durante el noveno mes del calendario lunar. Uh-huh. Bueno, es un tiempo de reflexión, de espiritualidad, de oración. Hay que ser generoso, todas esas cosas. Y ahí hay excepciones porque los niños, los ancianos, las mujeres embarazadas, las personas que están enfermas, bueno, pues ahí no...
2: Hay excepciones.
4: Sí, están esas excepciones ahí. Vale. Luego tenemos el hinduismo, que menciona el ayuno en prácticamente todos sus libros sagrados. O sea, otra restricción calórica y una religión totalmente diferente. Lo recomiendan como uno de los mejores métodos para purificar el cuerpo y concentrar la mente. Y de hecho Gandhi utilizó el ayuno también un poco como símbolo de su protesta y lo relacionaba con el desapego y con la purificación del alma y del cuerpo. Si te fijas, la mayoría de las veces esa purificación del alma es común.
2: Sí.
4: Hay en todas las religiones cuando se realiza este ayuno. Y luego estamos nosotros, los cristianos, que bueno, en la fe cristiana el ayuno es un acto de sacrificio, de autodisciplina, de reflexión. Se realiza desde el miércoles de ceniza,
2: exactamente,
4: vale, hasta Viernes Santo. Y en principio, bueno, pues se hace se hace una comida al día y dos colaciones ligeras, tanto el día de
2: miércoles.
4: Del miércoles de ceniza y del Viernes Santo. Bueno, y luego todos los viernes, pues se prohíbe comer carne.
2: Vale.
4: Ahí lo que estamos recordando son los 40 días que Jesús se retiró al desierto.
2: Efectivamente.
4: Claro, dice ahí el Hijo de Dios rezó, ayunó y fue tentado por el diablo. Pero al regresar resulta que se encontraba con más fuerza espiritualmente.
2: Ajá.
4: O sea, fíjate, se vino arriba.
2: Hombre, claro.
4: Sí.
2: Entonces, ¿para qué?
4: Los creyentes utilizan este pasaje como guía, bueno, cuando tienen que renunciar a comer carne durante 7 semanas. ¿Eh?
2: Exactamente. Que se dicen pronto, ¿eh?
4: Sí, pero escúchame, tampoco es...
2: A ver, yo puedo entender que haya personas más o menos fieles, creyentes, que sí que lo ocupan a rajatabla. Y otros que, siéndolo también, hombre, pues, igual levantan un poquito la mano, ¿no? Digo yo.
4: Sí, bueno, a ver, realmente el ayuno comenzó prohibiendo la carne al considerarse roja, caliente, y la carne era un símbolo de riqueza y fuente de pecado. Todo esto viene de un poco pues de aquella Edad Media,
2: ya.
4: ¿Sabes? Las cosas han evolucionado bastante. El pescado, sin embargo, se consideraba frío y puro. Y bueno, pues también complementaba un poco aquella época. De todas maneras, en aquellos momentos... realmente el pescado era para la gente pudiente. Los más humildes pues tiraban de legumbre, básicamente. Y fíjate, tampoco se permitía comer huevos.
2: ¿Tampoco?
4: En aquella época no. En aquella época no se podía y esa restricción provocó que los huevos, ¿para qué se conservaron? Porque las gallinicas seguían poniendo huevos. Entonces, ¿qué hacían? Se cocían, se dejaban duros para que aguantaran durante más tiempo. Y por eso salió la tradición de los huevos de Pascua.
2: Porque había un superávit.
4: Claro.
2: ¡Anda!
4: Claro.
2: Fíjate.
4: Era una manera de conservarlos en aquella época. Y luego ya no sé cómo vino la cosa, porque lo leí por ahí, pero tampoco te lo digo muy... Pero parece ser que hubo un papa que dijo, bueno, venga, va, voy a bendecir los huevos, que ya está bien.
2: Y pa'lante.
4: Y entonces, bueno, ahí se amplió un poco.
2: Hambrunas y cosas
4: de
2: esas.
4: Sí, sí. El papel protagonista del bacalao, tan típico de este momento.
2: Ay, sí, claro.
4: A ver, simplemente viene porque era algo fácil de conservar y de transportar.
2: A puro sal.
4: Ni más ni menos. Sí, sí. Pero bueno, si seguimos hablando un poco de ese ayuno en otras culturas y en otras tradiciones, en el antiguo Egipto se hacía ayuno, en la antigua Grecia y Roma, los espartanos, aquello, ¿sabes? Hacían ayunos, pensaban que aquello les fortalecía antes de la lucha.
2: Yeah.
4: También en las culturas indígenas en América tenían unos rituales de estos de visión y de conexión con los espíritus y tal, que también practicaban el ayuno para llegar a ese estatus de, bueno... El caso es que, bueno, nosotros tenemos un recetario divino gracias a esas tradiciones y a esa cuaresma que ha ido transmitiéndose de generación en generación.
2: Y que marca un poco los calendarios.
4: Claro,
2: también, ¿sí?
4: Claro. Entonces yo, por ejemplo, hay cierto tipo de platos cuando elaboro algún menú o hay cierto tipo de platos que me vienen a la mente ahora. Uh-huh. ¿Sabes? Bueno, pueden hacerse durante todo el año, por supuesto.
2: Claro, pero es verdad que ahora cobran sí, mayor relevancia.
4: Sí, entonces ese potaje de garbazos con bacalao.
2: ¡Ay, qué bueno!
4: Esa, aquí tenemos dos típicos de garbanzo. Uno sería la olla gitana, uh-huh, y otro sería el potaje de vigilia. La ollica gitana, que es muy típica murciana,
2: ajá,
4: que lleva incluso hasta pera.
2: ¡Qué rico!
4: Lleva pera cocida. Y es como yo siempre digo que es un guisado, pero un guisado de pobre.
2: ¿Y eso?
4: Pues fíjate, porque...
2: lleva cosas, claro, digamos, claro, facilitas de...
4: al final lleva esa cebolla, esas judías verdes, esa calabaza, eso... Mm. Y en vez de llevar carne, pues lleva garbanzos. Sedientecico de ajo, esa ojica de laurel, prácticamente todo igual, pero en vez de llevar carne, pues lleva garbanzos. Un guisadico de pobre.
2: ¿Y la de vigilia?
4: Y luego el potajico de vigilia me encanta. Y yo siempre le digo a la gente que pasa por consulta y que hace crossfit... ¡Ostras, que tiene tres fuentes proteicas!
2: En concreto, a los del CrossFit.
4: Sí, CrossFit o
2: ¿deporte?
4: Sí, fíjate, tanta proteína. Bueno, pues fíjate ahí de qué manera, con garbanzos, con bacalao y con huevo duro...
2: Ya ves.
4: Tenemos un platazo y no hay que...
2: Y a funcionar.
4: Claro.
2: Ni suplemento ni
4: claro, y hidrato de carbono complejo con los garbanzos. Uf, vamos a ver, 10.
2: Del mejor, ¿eh?
4: 10.
2: Del mejor.
4: Sí. Bueno, luego mucho bacalao al pil-pil, con salsa de tomate, en croquetas, con pisto, bacalao, como sea.
2: Bacalao siempre.
4: Los buñuelos.
2: Ay,
4: este fin de semana voy a hacer buñuelos.
2: ¡Qué ricos!
4: Voy a ver si saco la versión sin gluten. Sí, vamos a ver si estamos ahí, qué le metemos bueno, mano. Sí.
2: Y una breve pincelada, que yo sé que igual no lo tenías preparado, pero ¿cómo le sienta al cuerpo someterse al ayuno? ¿De qué manera le repercute?
4: Pues fíjate, a mí me repercute de maravilla. Yo soy de hacer ayuno desde hace 10 años, uh-huh, y todos los días del año prácticamente. Y funciono de lujo. Porque a nivel digestivo, yo hablo por mí, necesito...
2: ¿Descanso al cuerpo?
4: Necesito un descanso. Lo necesito. No todo el mundo es así.
2: Ya.
4: Y no todo el mundo tiene las mismas necesidades, pero yo... lo he educado de esa manera y... Y a veces es cuando desayunas y en alguna ocasión especial, cuando no me encuentro bien.
2: Vale. Pues hasta aquí el capítulo de hoy.
4: Claro.
2: Pues está muy bien. Hemos tenido cultura, hemos tenido historia, hemos tenido asuntos, casos prácticos, consecuencias, lo hemos tenido todo.
4: Y este fin de semana buñuelos.
2: Buñuelos.
4: No te digo nada. Maravilloso.
2: María José Soriano, dietista y nutricionista colegiada de esta casa. Muchas gracias. Y iba a decir hasta dentro de 15 días, pero es que resulta...
4: ¿Qué libro?
2: Que libras al cuadrado.
4: Sí.
2: Que no vienes hasta dentro de un mes y medio.
4: Bueno, te dedicaré para estudiar.
2: Exactamente. Aprovechalo, ¿eh?
4: Venga.
2: Y a cargar de contenidos y temas.
4: Pasarlo bien.
2: Adiós.
4: Gracias a todos.
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0: Muchísimas gracias, muchísimas gracias.
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0: Son las 4 de la tarde.
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3: Que llegó esta nueva temporada aquí en Yecla Media asegurando que iba a hablar de unas cosas y ya se ha cansado de hablar de cocina. Y ya vuelve a hablar otra vez de nutrición, que al final la cabra tira al monte.
4: Sí.
3: María José Soriano, dietista y nutricionista colegiada de esta casa. ¿Cuánto tiempo hacía que no lo decía así?
4: Así soy yo.
3: Ya. Es así, que al final...
4: Así soy yo.
3: Por mucho que te esfuerces en hacer otras cosas...
4: A ver... la cocina me pone loca, ¿eh?
3: Que sí.
4: Lo que me gusta.
3: Ya.
4: A mí una buena sartén.
3: Pero un buen regañado te gusta más todavía.
4: Bueno, no. A ver, aquí lo que pasa es que hay que combinar todo. Y entonces resulta que es que el karma. me pone los temas ahí, la vida. Y resulta que hace unos días hay una revista médica muy prestigiosa.
3: Sí.
4: De Lancet. Llama, junto con la con la Organización Mundial de la Salud y UNICEF, bueno, pues han lanzado una revisión científica conjunta en la que nos vuelven a alertar sobre los peligros de los ultraprocesados.
3: Siempre han estado ahí.
4: No es nada nuevo
3: lo
4: que voy a decir hoy.
3: No.
4: Lo sabemos. Bueno, pues se trata de una investigación de 43 expertos y hay tres artículos. Y entonces están hablando sobre todo de la tendencia alimentaria que está modificando nuestras costumbres alimentarias.
3: Y vamos a atacarlas un poquito, ¿no?
4: Sí, claro.
3: Por supuesto.
4: Es una investigación que es a nivel mundial y afirma que nuestra manera de alimentarnos está cambiando a un ritmo frenético y está pasando de alimentos frescos e integrales a comida barata y altamente procesada. Ahí entran hamburguesas, salchichas, pastelería industrializada, mucho snack... Mucha bebida refrescante.
3: Que son, desgraciadamente, no sé si cada vez más comunes en edades más tempranas.
4: Pues ya te lo están diciendo estos.
3: Ya lo sé.
4: Ya sí. Te lo están... Las consecuencias son devastadoras.
3: Sí, sí, yo lo veo.
4: Sí. Los investigadores lo que dicen es que, vamos a ver, los gobiernos tienen que dar un paso al frente. O sea, que ya está bien. O bien con advertencias. A ver, esto dicen que es el nuevo tabaquismo. O sea, a ese nivel. Y entonces lo que quieren es que los gobiernos se involucren de la misma manera que se involucraron cuando atacaron...
3: Al tabaco.
4: Claro, claro. Esa es la idea. Entonces, advertencias, impuestos incluso más elevados, porque claro, esta comida es muy barata. ¿Vale? Y la idea es esa. Lo que no es normal tampoco es que una docena de huevos valga 3,30.
3: Ya.
4: Y justo, a ver, te hablo de precio... que tengo yo míos del año pasado cuando compré huevos para talleres. Valían 1,95.
3: Estamos hablando de casi la mitad.
4: O sea, es que es un disparate. Entonces, claro, lo que tenemos que hacer es agravar esos productos ultraprocesados con unos impuestos más grandes y luego pues aumentados y abaratar. Porque, a ver, por ejemplo, los huevos es un alimento básico y nutricionalmente hablando muy interesante.
3: Hace pocas semanas estuvimos aquí hablando precisamente de huevos con el dinerista y los motivos por los que están por las nubes.
4: Lo vi y lo escuché.
3: 14.000 millones de huevos al año, ¿qué te parece?
4: Mucha tela. No, imagínate. Los investigadores realmente, hablando de este tema, advierten que la sociedad está cambiando su manera de comer a un ritmo frenético. Y entonces nos dicen, vamos a ver, vivimos en un entorno... que es de total sobreabundancia y totalmente obesogénico.
3: ¿O qué?
4: Obesogénico.
3: Oh.
4: Es un mundo obesogénico, porque, a ver, tú en cualquier momento, además, la disponibilidad de todos esos productos ultraprocesados es mucho más amplia y la tienes en cualquier rincón.
3: Que sí, que es más fácil comprar una bolsa de jumper que una manzana.
4: Sí, además, de verdad, incluso a veces más barato.
3: Sí.
4: Entonces, claro. ¿Y qué pasa? Que te puedes alimentar sin ningún tipo de esfuerzo y no hace falta ni siquiera cocinar.
3: Es abrir una bolsa.
4: Claro. La industria de los ultraprocesados realmente son lobbies. Son lobbies que están omnipresentes en cualquier país y tienen un objetivo. Y el objetivo es un beneficio económico. No es el de la salud pública. Eso es...
3: No,
4: solamente pasta, dinero. Lo que van a hacer es que van a crear productos que sobreestimulan Son comestibles, evidentemente, son productos comestibles, pero no nutren. Están diseñados simplemente para ser sabrosos y para que tú llegues a tener adicción.
3: Para echar el ratito.
4: Claro, y tener ahí un consumo que sea repetido y muy voraz. Luego funcionan, estas empresas funcionan siempre con unas campañas de marketing, con unos presupuestos astronómicos.
3: Claro.
4: Y leía estos días preparándome el programa que solo una de esas campañas publicitarias supera el presupuesto anual de la Organización Mundial de la Salud.
3: ¿Qué?
4: Solamente una. Sí, sí.
3: ¡Qué locura!
4: Sí. Luego hay puertas giratorias, financiación a sociedades científicas, esa es otra de sus artimañas.
3: Sí, sí, sí.
4: Y bueno...
3: Para camuflar quizás los efectos dañinos en el organismo... Sí.
4: Entonces dicen eso, que el consumo de tanto ultraprocesado pues va a modificar nuestra forma de alimentarnos, afecta directamente a la salud de la población y lo más importante, bueno, más importante no, evidentemente es otra cosa muy importante, pero desplaza nuestra cultura culinaria. O sea, la gran reconocida gastronomía española se está perdiendo.
3: Esa dieta mediterránea de la que nos sentimos tan orgullosos.
4: Sí. Sí, yo muchas veces le comento a alguno de mis pacientes de una olla gitana o de un potaje de vigilia, o sea, no tienen ni idea de qué es eso.
3: Ni demonios.
4: No tienen ni idea. Un pollo al chilindrón. ¿Qué tengo yo hoy? Yo tengo hoy pollo al
3: ¿Ah,
4: chilindrón.
3: ¿Ah, sí? Qué rico.
4: ¿Qué tienes tú? ¿Qué digo yo mi menú y yo el tuyo?
3: Pues la verdad que no lo he pensado. Tengo que echar un vistazo al congelador.
4: A ver si vas a ir al súper y vas a tirar de...
3: No.
4: Nosotros tenemos guisantes y pollo al chilindrón. Qué bueno, sí. Bueno, por curiosidad y bueno, pues porque hay preparaciones culinarias que son sencillas, son nutricionalmente hablando muy interesantes y no tenemos por qué caer en comprar este tipo de ultraprocesadas que no son comidas, realmente son preparaciones comestibles, bueno, pero son formulaciones industriales realmente. ¿Qué ocurre? Que bueno, que llega un momento que aparece el sobrepeso... Aparece la grasa visceral, aparece la diabetes tipo 2. Es muy curioso como, por ejemplo, la diabetes tipo 2, que antes se le llamaba la diabetes del adulto porque aparecía ya cuando las personas tenían 70, 75 años, 80.
3: Cada vez salen antes.
4: Claro, ahora antes de los 40 la gente ya tiene diabetes tipo 2. Incluso están debutando los niños porque, claro, se come tan mal, pues que enfermedad de Crohn, enfermedades coronarias... Bueno, esto es como... La gente sigue un poco con ese ritmo y es como el chiste ese de aquel que se masturbaba, ¿no?
3: ¿Cómo?
4: Sí, decía, bueno, ya cuando... Dice, te quedas ciego. Si te masturbas mucho, te quedas ciego. Sí. Dice, bueno, pues ya cuando me pongan gafas, paro. Pues esto es igual, ¿no? A lo mejor cuando te diagnostican esa diabetes tipo 2...
3: Vale.
4: Es como cuando decides ponerte las pilas. Pero es muy difícil.
3: No, una vez llegas ahí... Te das cuenta lo tarde que ha sido la reacción.
4: Sí.
3: Porque haberlo evitado, y hablo con conocimiento de causa, hubiera sido bastante más efectivo que esperar a que llegara y tratar de mantenerlo.
4: Claro, claro. A prevenir. La prevención es fundamental. Bueno, a ver, se están haciendo... A ver, estas sociedades lo que están diciendo a los gobiernos es eso, que espabilen. Y fíjate, ayer mismo, ayer o antes de ayer, el ministro de Consumo, parece que se ha apuntado un punto, pero bueno, tampoco es nada, anunció que se está preparando un decreto para la eliminación de ultraprocesados en el ámbito hospitalario. O sea, y el hombre decía, vamos a excluir los ultraprocesados de la alimentación infantil en hospitales y en residencias de ancianos. ¡Ole!
3: Bien.
4: Como si, vamos a ver, ya. Es que lo que no puede ser y lo que no es normal es que un desayuno de hospital sea tan penoso.
3: Esto es algo que cada dos por tres sale en medios, los menús que ponen a personas enfermas, seguramente poco saludables, que no contribuyen en nada a la salud de las personas.
4: Es increíble.
3: ¿Cómo es posible?
4: Sí, sí. Y decía eso, dice, bueno, pues se van a establecer unos criterios mínimos de calidad nutricional tanto en las mantequinas de vending como el menú hospitalario, como en la cantina de ese hospital, pues bueno, pues haya preparaciones más saludables. Así está la cosa.
3: Y así se la hemos contado.
4: Y así se la hemos contado, sí. Yo a veces tengo la sensación de que soy muy pesada.
3: con según qué cosas igual hay que serlo, María José.
4: Sí, a veces tengo esa sensación. Pero bueno, ahí estamos. Próximo día os hablo de cocina.
3: ¿Seguro?
4: Lo prometo.
3: A mí me da, voy a hablar mal y pronto, me da exactamente igual lo que traigas. Lo importante es que vengas.
4: ¡Hombre, no me lo pierdo! Esta cita no me la pierdo.
3: María José Soriano, muchísimas gracias. Buen fin de semana.
4: Buen fin de semana a vosotros también.
3: Adiós.
4: Gracias.
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0: Son las 5 de la tarde.
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1: Hola, ¿qué tal? Saludos y bienvenidos al segundo o tercer capítulo de la temporada de Psicoaprendiendo, porque en realidad entre vacaciones y días que se han cogido libres, hemos podido... Déjame un momento, vea que termine de explicar a la gente que al final se va a pensar que estamos aquí todas las semanas y no es el caso ni mucho menos.
2: Pero ¿cómo puedes tener tanta jeta? O sea, no he fallado nada, ni me ha pillado ni un solo puente.
1: Y cuando no, te los he fabricado.
2: El de San Isidro me cayó del cielo, ¿yo?
1: Llovido como agua de mayo, ¿eh?
2: Yo dije, bien, bien. Además, no tenía mucha voz, no sé qué hubiera salido, ¿eh?
1: Ya me imaginaba ya que ibas a tener poca voz el lunes después de San Isidro. Hola, Bea Romero.
2: Hola, Álvaro Ayala. Pero qué malo eres, que es que no me
1: ha pillado. Soy malísimo porque en realidad hemos hecho balance antes de empezar de los que te quedan todavía por delante y eres la que más.
2: Es que es posible que sea.
1: Enhorabuena.
2: Gracias, gracias. Porque además en verano hay tanta energía.
1: Hay un gusto y un placer, sí, por hacer las cosas,
2: sí,
1: ¿eh?
2: Sí, sí, sí. Mi mente no está para nada en modo necesito vacaciones.
1: Pues vienen tres capítulos en junio y uno más en julio.
2: Tres en junio para hacer un programa quincenal, creo que está bien, ¿eh? Yo no sé qué pasa aquí, las cuentas no me
1: ¿han
2: salen.
1: ¿Han caído así?
2: Las cuentas no me salen, ya te lo digo. Yo creo que me engaña.
1: Bueno, no, engañarte no te engaña. El calendario es como el ábaco, ¿no? Eso no hay forma de que te mienta.
2: Bueno, no sé. Yo creo que dependiendo de los colaboradores lo adaptas de una manera o de otra.
1: Ah, claro. Bueno, déjate de pamplinas.
2: Venga, vamos a ello.
1: Y cuéntame, ¿qué vienes a hablarnos hoy?
2: Bueno, hoy vengo a hablar de la validación emocional. ¿Vale?
1: Vale.
2: Yo creo que no hace falta ni que la explique.
1: No, pero igual no. Sí.
2: Sí, pero que más o menos las palabras ya nos van llevando, uh-huh, a qué puede ser.
1: Sí, sí.
2: Es el proceso de reconocer y aceptar las emociones de otra persona y de uno mismo, uh-huh, sin juzgarla y sin intentar cambiarla.
1: Vale.
2: ¿Vale? Todos más o menos no hacemos una idea, pero esto es súper importante, ¿vale?
1: Uh-huh. Lo de no intentar cambiarlo es muy importante.
2: Sí, sí, es que si las aceptamos, uh-huh, ¿para qué las vamos a cambiar? Bueno, en nuestra vida pues ya sabemos que hay muchísimas emociones. Algunas son intensas y son abrumadoras, uh-huh, otras son más sutiles y más pasajeras. ¿Vale? Pero todas son válidas y realmente, pues, las emociones, ¿qué pasa? Que todas tienen un propósito, uh-huh, las tenemos por algo, realmente.
1: Sí, por algo pasan, por algo aparecen.
2: Sí, es que nuestro cuerpo nos está hablando, uh-huh, entonces muchas veces como nos empeñamos en no estés triste,
1: ya,
2: no estés enfadado, sí, lo estoy sintiendo, no me está diciendo mi cuerpo algo, ¿por qué estoy triste? Ahora tengo que saber por qué estoy triste, por qué estoy enfadado. ¿Vale? Al reconocer y aceptar las emociones, pues tenemos varios beneficios. Entre ellos, mejoran muchas veces nuestras relaciones con el entorno, fomentamos la empatía, porque si intentamos aceptar las emociones de los demás en vez de empeñarnos en decirle que no las sienta o en cambiarles de tema porque pensamos que así le estamos ayudando, al final estamos trabajando mucho también la empatía. Nos estamos poniendo en su lugar. Somos capaces de ponernos en su lugar.
1: No me suena esa palabra, no.
2: Vale, y también nos ayuda mucho a mejorar la comunicación con los otros y con nosotros mismos.
1: Ah, eso es más importante todavía.
2: Sí, de escucharnos a nosotros mismos qué nos está pasando, qué estamos sintiendo.
1: Vale.
2: Es súper importante recordarnos que no hay emociones correctas ni incorrectas. ¿Vale? Hay que entender las emociones como información que estamos teniendo. Y para eso la aceptamos, la observamos y vemos cómo actuamos. Pero porque a veces es como, esta emoción es mala, no es malo estar triste, no es malo sentir rabia, hay que trabajar en cómo gestionar esa rabia o hay que trabajar en por qué lo estoy sintiendo.
1: Ya lo hablábamos hace 15 días, no, bueno, hace 15 días.
2: Sí, hace 3 meses.
1: Hace no sé cuánto tiempo que el enfado en sí no era malo.
2: Claro, la última hablamos del enfado, pero eso que no es una emoción. No es mala, ¿cómo va a ser mala? Es simplemente saber gestionarla, ¿vale? Pero que eso cuando... Es que está mala, no es mala.
1: Vale.
2: No es mala. ¿Vale? Es reconocer que los sentimientos tienen un sentido, nos gusten más o menos. ¿Vale? Hay... para que entendamos un poco la diferencia entre validación e invalidación emocional, sería, si tú me dices que estás triste, una respuesta mía invalidante sería decirte, ay, no debería estar triste.
1: Claro. Y punto, ¿verdad?
2: Una respuesta validante, pues es normal que te sientas así, pues con esto que te está pasando. Uh-huh. ¿Vale? Es como la diferencia. Sí. La invalidante ahí es como no acepto la emoción que estás sintiendo. Entonces, no puedes sentirte triste en este momento. Y luego la otra sí que es ya reconocerla, intentar ponerme en tu lugar de por qué estás triste. Que la puedo compartir o no, pero comprender
1: el acompañamiento.
2: Y entender por qué tú estás pasando eso. Aunque yo a lo mejor yo no lo sentiría ante una situación así, la misma emoción, pero es entender que tú la estás sintiendo así. Uh-huh. ¿Vale? ¿Vale? Y es diferente validar que dar la razón, ¿vale? El hecho de validar es dar espacio, pero no es dar la razón.
1: Ya.
2: Yo te dejo tu espacio, no quiere decir que te
1: que vayas por el camino correcto.
2: ¿Vale? Es lo que te he dicho, acepto y valido lo que estás sintiendo. Pero por eso no quiere decir que tengas la razón en todo. Simplemente acepto la emoción que estás sintiendo ante algo que a lo mejor estoy más de acuerdo o menos de acuerdo.
1: Bueno, eso vosotros, terrícola. Yo digo razón siempre.
2: sí, claro. Bueno, esto tiene muchos beneficios, lógicamente, ¿no?
1: Se supone que sí.
2: Venga, ¿cuál puede ser uno? Pues lo que hemos dicho al principio, de mejorar las relaciones. ¿Por qué? Porque hay más confianza, hay más conexión, nos sentimos más seguros. Yo me siento segura si tú me estás contando a mí algo de cómo tú te sientes y yo no te intento invalidar tu emoción. Tú realmente te sientes más seguro y con más confianza para seguir contándomelo.
1: Para seguir explayándome en muchos más matices de cómo me siento.
2: Exacto. Luego también, pues mejora la comunicación, porque también tenemos ese espacio seguro para poder expresar todo lo que sentimos sin tener ese temor a que nos rechacen, a que nos juzguen. También aumenta la autoestima, ¿vale? Porque nos sentimos valorados y reconocidos. Reduce el estrés y la ansiedad, porque también nos sentimos comprendidos. Y luego, pues también lo que hemos dicho antes, esa palabra tan bonita, fomenta la empatía y la comprensión. ¿Vale? ¿Y cómo?
1: Lo dice con una sonrisa de oreja a oreja.
2: Hay palabricas que es que me encantan.
1: Es que es una cosa. ¿Cómo se nota cuáles son sus puntos favoritos?
2: ¿Cuál dirías que son? Aparte de la empatía, la comunicación,
1: los abrazos.
2: Ay, ¿cuánto tiempo,
1: ¿Has visto?
2: El primer programa fue.
1: The first.
2: El primero de todo, allá por el 1900. Bueno, seguimos. Bueno, técnicas para poder fomentar esta validación.
1: A ver.
2: ¿Vale? La escucha activa. Y escucha activa, hemos hablado mil veces.
1: Sí, por favor, no toquéis el móvil mientras la gente
2: os habla. Eso es, exacto. Centramos la atención,
1: por favor,
2: en la persona que nos está hablando. Si nos ponemos con cualquier distracción,
1: por favor,
2: llámese móvil, llámese tele, llámese, bueno, me interesa lo tuyo, pero no mucho, me voy a pensar en lo que tengo que luego hacer de comer. ¿Vale? Eso no es una escucha activa. ¿Vale? Y para seguir fomentando esa escucha activa, ¿qué nos ayuda también mucho? Repetirle a la otra persona.
1: Te estoy escuchando.
2: Sí, entonces, pues me estás diciendo que estás triste por esto, ¿vale? Como te hago una devolución para que tú seas consciente de que te estoy escuchando, ¿vale? Tú me dices, pero yo también te respondo, ¿vale? Sin juzgarte.
1: Qué técnica más sencillita y más efectiva, ¿eh?
2: Sí, eso y mirar a los ojos ya, con eso ya, vamos, se tiene la mitad de la comunicación conseguida. De verdad, ¿eh? Sigo. Ahora me está poniendo nerviosa.
1: No he hecho absolutamente nada que no estuviera haciendo antes.
2: Bueno, invitar a la persona a profundizar.
1: Ya paro.
2: Por favor, que luego se nos va el tiempo. Invitar a la persona a profundizar. ¿Cómo podemos ayudar a la persona a que profundice más en lo que está sintiendo y nos está contando? Pues si alguien, por ejemplo, nos dice, pues estoy frustrado en el trabajo. Pues nosotros podemos decir, pues entiendo que te sientas frustrado en el trabajo, porque imagino que es porque tienes mucha presión, ¿no? Es como repetirle y aparte hacer un enlace para si quiere continuar hablando, ¿vale? Por si le apetece continuar, ¿vale? Lo que nunca se puede hacer, cambiar el tema.
1: Ya.
2: ¿Vale? Eso de, como lo estoy viendo así agobiado.
1: Está como desviando el tiro, ¿no?
2: Sí, no, vamos, si la persona no está contando que está triste, que está frustrado,
1: es porque
2: realmente lo necesita, entonces vamos a intentar ayudarle, ¿vale? Y también importante cambiar la pregunta, ¿estás bien? Por, ¿qué te hace sentir así? ¿Vale? Porque si tú, yo te digo, ¿estás bien? Te sale un,
1: sí.
2: ¿Qué te hace sentir así? No me puedes contestar con sí.
1: Claro.
2: ¿Vale? Es como otra manera de profundizar.
1: ¿Sois un poco...? ¿Eh?
2: No,
1: caemos
2: no.
1: en vuestras redes, ¿eh?
2: No, pero
1: estos
2: esto no...
1: Estos psicólogos.
2: No, pero esto ya no es... Esto al final es también sentido común. ¿Qué te hace a ti sentir mejor? Si tú uh-huh. quieres... ¿Qué te ayuda a ti a seguir hablando de algo que tú quieres hablar? Uh-huh. Si yo te pregunto, ¿estás bien? Sí te invita, pero si yo te pregunto qué te hace sentir bien, qué te hace sentir mal... Te estoy invitando ya a que sigas hablando.
1: A ¿vale? iniciar esa comunicación más intensa.
2: ¿Vale? Y eso, pues permitir también a la persona expresar y no llevar todo el tiempo la conversación a nosotros. Uh-huh. Que eso también...
1: El yoísmo, ¿eh?
2: Es increíble.
1: Uf.
2: Es increíble. Además, en una formación que tuve la semana pasada, el cuántas veces cuando alguien nos está contando algo, que yo también esto me lo estoy trabajando, llevo ya años trabajándomelo, pero ya estamos pensando más en la respuesta...
1: Que en escuchar la pregunta.
2: Uh-huh. Y ahora es tan maravilloso decir, no tengo que responder nada. Esta persona no busca de mí una respuesta mágica.
1: Pues yo, ¿eh? Pues uh-huh. yo...
2: Pues a mí me pasó...
1: Pues yo...
2: Sí, no, vale. no. Vamos a intentar dejar ese espacio para...
1: Te aporto que nosotros no somos el común denominador de nada.
2: No, no, vale. claro que no.
1: Pues eso.
2: Bueno,
1: lo que pasa a nosotros no es ley.
2: Luego, otra técnica, la empatía, ¿vale? Que ya lo hemos hablado antes. Uh-huh. Visualizar las situaciones desde la perspectiva de la otra persona, ¿vale? Pues entiendo lo que estás pasando, es completamente normal que te sientas así en esta situación, entiendo que te sientas así, demostrar a la otra persona que somos capaces de comprender por qué estás sintiendo esa emoción, ¿vale? Que no es lo mismo que dar la razón, ¿eh? Luego la validación verbal, ¿vale? Pues para dar apoyo y afirmación con palabras, por ejemplo, decirle verbalmente entiendo lo que sientes, es válido que te sientas así... Evitar palabras como no es para tanto.
1: Uf,
2: esto.
1: Estás exagerando.
2: Estás exagerando, todo se arregla, seguro. ¿Vale? Eso no nos ayuda a validar lo que estamos sintiendo.
1: Ya. Yeah.
2: Usar el lenguaje corporal, el contacto visual, asentir con la cabeza, adoptar la postura, que todos lo hemos hablado muchísimas veces, lo de la comunicación. Adoptar la postura que transmita interés, ¿vale? Ya sabemos que siempre recostado, mirando para otro lado, pues se nos quitan muchas veces las ganas, ¿vale? Es verdad, ¿eh?
1: Es que es muy difícil trabajar conmigo, ya lo sé.
2: Y sí, pero mira, ¿eh? ¿Cómo me contengo? Pero
1: las pillo todas, ¿eh?
2: Y luego también, dentro de este lenguaje corporal, dentro de este lenguaje corporal, el contacto físico, cuando la otra persona sea receptiva, uh-huh. que hemos hablado de los abrazos.
1: Claro.
2: Yo que soy muy pro abrazo.
1: Ya, pero hay gente que no tanto.
2: Hay gente que no es tanto y hay que respetarlo también, pero...
1: Existen, ¿eh? Pero conviven veces, entre nosotros.
2: Sí, sí, sí. Sí, hay mucha gente, de sí, hecho, sí. ¿eh? Pero cuando la persona sí que es receptiva a un abrazo, pues ya sabemos que ese o ese tocarle encima del hombro o ese... Uh-huh. Es como otra forma de mostrarle, entiendo esto que estás sintiendo ahora mismo.
1: Wow.
2: ¿Vale? Normalizar las emociones. Todas son válidas, lo que hemos dicho, no hay buenas ni malas. Evitar etiquetar, ¿vale? Es decir, no decir a los demás cómo debería sentirse ante yeah. eso, que es lo que hemos dicho. Ante una misma situación, yo me puedo sentir de una manera, pero entiendo que
1: responder
2: otra persona
1: de otra, claro.
2: Se sienta de otra y hay que respetarlo también. Entonces no hay que decirle, no, tú tienes que sentir eso porque yo una vez me pasó y también sentí esto. Yeah, no.
1: Ya ¿vale? estamos con el yoísmo.
2: Y luego, lo que sí que podemos hacer, dejando primero a la persona que exprese, compartir experiencias que hemos tenido similares. Uh-huh. Pero simplemente no para yo hice esto para que tú repitas, sino yo comparto
1: pasé por esto.
2: Una vez me pasó esto como para demostrarte que todavía entiendo más esto que tú me estás contando.
1: Efectivamente.
2: ¿Vale? Pero no como para decirle, a mí me pasó y tienes que hacer esto. Uh-huh. ¿Vale? Que hay una gran diferencia.
1: Gran matiz.
2: ¿Vale? ¿Qué es lo que no hay que hacer? Que más o menos lo hemos ido hablando. Minimizar los sentimientos, ¿vale? Lo que hemos dicho de estar exagerando, no es para tanto. Cambiar el tema, que también lo hemos dicho, dar consejos que no nos están pidiendo, que uf, es que aquí también somos unos expertos todos en dar consejos.
1: Y tanto.
2: También lo que hemos dicho de comparar experiencia, negar la realidad, ¿vale? Desmentir o cuestionar lo que está sintiendo la otra persona, juzgar, culpar, ¿vale? Atribuir que eso que está sintiendo... no debería sentirlo y que es la culpable ella misma, ¿vale? Que eso también... Y luego también así unos matices simplemente de la autovalidación emocional, ¿vale? Que es, ya pensado en nosotros mismos, más centrado en nosotros mismos, pues reconocer, aceptar, comprender. También lo que nosotros sentimos sin juzgarlo.
1: Vale.
2: ¿Vale? Que esto también lo hemos hablado muchas veces, pero bueno, a modo muy recordatorio. súper importante que nos ayuda, reconocerlo, reconocer nuestras emociones, súper obvio, pero dejarnos a nosotros nuestro espacio para sentir lo que sentimos.
1: Delante del espejo y...
2: No pasa nada, esto de no me voy a dejar estar triste, ¿no? Estoy triste, necesito dejarme ese espacio, necesito ser consciente que estoy triste, ¿vale? Ponerle nombre a lo que sentimos siempre nos ayuda a entenderlo mejor. A veces se nos acelera el corazón, tenemos rabia. Venga, vamos a ver, ¿qué estoy sintiendo y por qué me está pasando esto? Que esto también nos malo muchas veces, que nos puede ayudar muchas veces, incluso escribiéndolo. A veces tenemos este lío así en la cabeza, a nivel corporal, muchos síntomas. Venga, voy a respirar hondo y a ver, ¿qué me está pasando? Voy a intentar describir las emociones y de qué me están viniendo, ¿vale? Eso muchísimas veces nos ayuda, ¿vale? Y luego también nos ayuda mucho, que alguna vez lo hemos hablado, cómo actuaríamos nosotros si un amigo nos lo contara. Es como salirnos fuera para entender cómo lo haríamos, ¿vale? Vale. Y nada, y ya, modo conclusión.
1: ¿Ya?
2: ¿Sí?
1: ¿En serio?
2: Sí, sí. Se te pasa rápido, ¿eh? Es que además ahora voy a dosificar mi energía.
1: Una
2: porque
1: espera de 3 meses, claro.
2: Voy a dosificar mi energía porque me quedan 5 programas.
1: No, que yo pensaba, me quedan 4.
2: Que yo pensaba que me quedaban como...
1: Como uno.
2: Como yo, sí.
1: De verdad que inocente de ti pensaba que te quedaba,
2: claro,
1: uno.
2: Claro, yo digo, si ya estamos en junio, no, me no, quedará no. Otro más en junio y se acabó.
1: Aquí el contrato pone que hasta mediados de julio.
2: Contrato. No hablemos del contrato.
1: Vale, vale.
2: Bueno, a modo así repaso conclusión, ¿vale? Vale. Bueno, la validación emocional y la autovalidación, ambas son procesos fundamentales para nuestro bienestar, ¿vale? Hay que darle muchísima importancia, que son cosas como, tampoco sea tan importante, sí. Muy importante para que nos sintamos bien. La validación emocional, sobre todo, nos ayuda a fortalecer las relaciones y las conexiones con los demás, ¿vale? Porque lo entendemos, los comprendemos, los ayudamos, los apoyamos. Y la autovalidación emocional nos ayuda más a tener seguridad con nosotros mismos y autonomía emocional, ¿vale?
1: Vale.
2: Y su desarrollo pues nos favorece para tener una vida emocional pues, más equilibrada, más saludable, más consciente, etcétera.
1: Pues creo que queda claro.
2: ¿Sí? ¿Queda claro?
1: Va a quedar claro. Este y los próximos 2 capítulos de junio con nombre de Bea Romero.
2: Gracias por recordármelo, ¿eh? Hace maravilloso venir aquí en junio.
1: ¿Quieres descansar? No te puedes quejar.
2: ¿Cómo se puede decir descansar en el periodo de San Isidro? ¿En qué momento?
1: Pues imagínate que lo hubieras tenido.
2: Y lo hubiera hecho.
1: Qué largo se hubiera hecho, ¿eh?
2: No, lo hubiera hecho. Sabes que no fallo.
1: Vamos, el día que le dije que no tenía sección, una llantera. Sí. Bea Romero, muchísimas gracias.
2: Gracias a ti siempre.
1: Y hasta dentro de 15 días, ¿eh?
2: Bueno, ya veremos. Creo que ahí está el puente de la región, ¿no?
1: Sí, el bis. Adiós.
2: Adiós.
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0: Son las 6 de la tarde.
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1: Es posible que todavía se siga diciendo, yo por lo menos en mi época lo decía mucho, todavía quizás se escuche, pero sea, suene incluso algo boomer. Pero hoy lo vamos a flipar en colores.
4: Sí.
1: Qué bien tirado, ¿eh?
4: Muy bien tirado, justo bien en la tirado. Diana.
1: Miguel Ángel Muñoz, muy buenas.
4: Hola, buenos días. ¿Qué tal?
1: Bienvenido de nuevo. Digo que vamos a flipar en colores porque el tema que has traído hoy, siguiendo también un poco mi empeño en que esto se convierta en un espacio más que técnico-filosófico.
4: Exacto, sí, hoy vamos con el tema.
1: Vamos a hablar de los colores.
4: Sí.
1: Y además desde un punto, bueno, desde varios puntos de vista. No sé ni cómo lo vamos a abarcar.
4: Vamos a ver, el tema de los... Vamos a intentar hacer una pequeña exposición sobre la teoría de la percepción del color, porque el color nos afecta directamente en todo momento de nuestra vida, en todo momento. Mientras estamos despiertos, incluso cuando soñamos, que no se sabe todavía si sueñas en colores, en blanco y negro, ese es otro tema, pero estamos recibiendo un constante bombardeo de mensajes a través del color. El color es, la teoría del color se viene desarrollando desde siempre. Siempre se ha usado el color como elemento de comunicación. Realmente el color es un lenguaje. Uh-huh. ¿Por qué es un lenguaje? Porque asociamos el significado de los colores a la percepción que tenemos de los colores.
1: Uh-huh.
4: Hay varias por ser explícito respecto a cómo se usan de una forma sencilla los colores. Pues en primer lugar estamos con la identidad de grupo, el grupo del color o de marca. Tú eliges un color, una Coca-Cola, una Pepsi-Cola, uno es rojo, otro es azul, orange es naranja, los partidos políticos definen cada uno con un color, las cadenas de televisión, para diferenciarse del grupo.
1: Y no es fácil, ¿eh? Que aquí tuvimos un debate muy intenso de qué color poníamos estos micrófonos.
4: Sí, pues ahora te explicaré este color, que este mola bastante.
1: ¿Ah, sí?
4: Sí.
1: Venga.
4: Entonces, por ejemplo, esa es una primera lectura. Nuestra percepción, la primera percepción que tenemos es el color. Antes que la forma, antes que el tamaño, el color es la primera percepción que recibimos de un objeto, de un mensaje, ¿no? Pues esa primera distinción de cómo nos distinguimos del grupo, tú fíjate que en un estadio de fútbol, cuando todos visten en la misma camiseta, aparte de la identidad de grupo, es la fuerza del color a la hora de apoyar a su equipo.
1: Son,
4: ¿no?,
1: emblemas, son distintivos, son absolutamente identificables.
4: El color nos manda ese mensaje. Por otro lado, luego tenemos la parte psicológica del color. Desde Newton, en el siglo XVII, ya empezó a investigarlo. Filósofos han hablado sobre la percepción del color. Einstein también estuvo hablando sobre el color, a través de la luz, cómo se descomponían los colores, etc. Es decir, es un tema que es recurrente en los filósofos. ¿Cómo percibimos los colores y qué significa para nosotros los colores? ¿Y cómo afectan a nuestra mente y nuestro cuerpo los colores? Te comentaba que desde luego la psicología del color es evidente, está estudiado y se sigue estudiando, es un campo todavía muy abierto, todavía no está cerrado, pero la psicología del color está en todas las decisiones que se toman, ¿no? Es decir, tú quieres mandar un mensaje de optimismo, de lujo, de positividad,
1: de atención.
4: Cada mensaje que tú quieras mandar, el color te va a apoyar a mandar ese mensaje, ¿no?
1: Vale.
4: Con lo cual...
1: Es un propio mensaje en sí, el color.
4: El color es un lenguaje.
1: Directamente.
4: Directamente. De hecho, es el lenguaje que estamos constantemente oyendo. Uh-huh. Estamos paseando y estamos constantemente recibiendo input de qué nos están queriendo decir las cosas, ¿no?
1: Vale.
4: La psicología del color. Pues hay colores que te animan, colores que te...
1: emocionan,
4: que te aplanan, que te asustan. Efectivamente.
1: ¡Ostras!
4: Entonces... Hay una versión del color que dice, o unas preguntas que se hace del color. El color le produce el mismo efecto a todas las personas del mundo. Es decir, ¿el efecto es un efecto objetivo o es un efecto cultural? Es decir, nosotros hemos asumido ciertos colores, el negro del luto, por ejemplo. El negro del luto es un símbolo, es un mensaje occidental, pero uh-huh. en otras culturas el luto es el blanco.
1: Blanco, completamente.
4: Es decir... cada cultura recibe el mensaje del color de una forma diferente. Pero es verdad que a nivel psicológico, el color parece ser que tiene en todas las personas un mensaje más o menos parecido.
1: Vale, algo transversal.
4: Bueno, toda esta historia, lo que queremos llevar es a la hora de pintar una casa. Todo era el preámbulo
1: para llegar a la casa.
4: Efectivamente.
1: Vale.
4: Entonces...
1: No, pero ha sido necesario,
4: sí.
1: Para dar la importancia que tiene al color, que no es baladí.
4: No, porque esta frase tan escuchada de para gusto de los colores, es una frase que me horroriza. ¿Por qué? Pues porque no es exactamente cierto. Ya, si entramos a discutir lo que es lo bello, esa es otra cuestión, ¿no?
1: Ya.
4: Pero es verdad que el color sí que tiene un efecto objetivo, no sé si medible, sobre nuestro ánimo, sobre nuestro
1: nuestra forma de ser, ¿no?
4: Sí, de hecho, tú verás que hay personas que les gusta vestir de negro porque quieren transmitir un mensaje, pues quizás de sobriedad, o
1: de
4: quizás
1: elegancia,
4: de elegancia. Sí. O sea, el mensaje cada uno, el color te tiene...
1: Porque adelgaza, dices.
4: También es posible. O un mensaje de seguridad, por ejemplo. El negro transmite mucha seguridad. Y luego hay personas que no le gusta nada el negro, que gusta el perfil de blanco o de muchos colores, multicolor.
1: Sí.
4: Porque quiere transmitir alegría, quiere transmitir emociones diferentes, ¿no?
1: Uh-huh.
4: Por eso el color es tan importante y a la hora de una casa... siempre lamentablemente lo dejamos para el final. De hecho, en la escuela de arquitectura apenas se estudia el color. La teoría del color prácticamente no se estudia.
1: ¡Ostras!
4: Sí, esto yo lo he estudiado por necesidad profesional. Pero es verdad que el color se estudia muy poquito. Quizás porque cuando estudiábamos arquitectura los libros eran en blanco y negro y todo era gris.
1: O quizá porque no se le da la suficiente importancia a esta materia.
4: Sí, sí que se le ha dado, ¿eh? Lo que pasa es que en el consumidor final, el consumidor, la persona,
1: el cliente,
4: la persona final del proyecto de la casa, quizás tenga menos conocimiento. Nos quedamos con que es un color cálido o un color frío. Bueno, porque el cálido, el marrón, se parece al fuego, al rojo, al sol, y el frío pues se parece a la nieve o al agua, ¿no? Pero desde luego, ni mucho menos, ¿no? Quiero decir, la percepción del color es muy, muy diferente, ¿no? Por ejemplo, yo tengo aquí la chuletita porque...
1: Sí.
4: Pues, por ejemplo, el verde es un color de armonía, de positividad, ¿no?
1: Uh-huh.
4: Yo me parece el verde mucho más conectado con la naturaleza, ¿no? Que un marrón, por ejemplo,
1: sí.
4: O que un amarillo, ¿no? Pero, sin embargo, todos los colores... tienen su mensaje positivo. Sí, eso es. Tiene su mensaje positivo, es decir, yo quiero lanzar este mensaje, pero también tiene mensajes que no son tan positivos. Es decir, los colores también nos transmiten mensajes negativos. Por ejemplo, el gris. El gris, ahora pintamos todas las casas minimalistas en gris y en blanquito. Bueno, pues es verdad que el gris te da una cierta tranquilidad.
1: Perdona, lo dices con cierto retintín, ¿eh?
4: Sí, porque además yo reconozco quizás en muchos casos, nuestra falta de valentía, ¿no? Como te decía, este mensaje que mandan los colores...
1: Va muy ligado a la personalidad de la persona.
4: Efectivamente.
1: Y esto es un neutro, completamente.
4: Entonces, el neutro te puede dar dice, bueno, pues es un color que no arriesgo, o el blanco.
1: Uh-huh.
4: Hago paréntesis, yo no sé por qué en los portales de alquiler de pisos, todos los pisos son blancos. Joder, sería mucho más interesante si tuvieran un color que seguramente...
1: Algo llamativo, ¿no?
4: Llamativo o que quisiera transmitir unos ciertos valores, ¿no?
1: Blanco.
4: Es verdad que el blanco se repone muy fácil, ¿no?
1: Pues sí, también es verdad.
4: Si hay una picadura o un golpe, ¿no?
1: No lo mismo tapar un rojo o un negro que tapar un blanco.
4: Claro, pero además el blanco a su vez con esta cuestión de que la luz se descompone en colores, pues también tiene su significado, ¿no? Quiero uh-huh. decir, aparte de las cuestiones climáticas, como el sur de Andalucía,
5: sí.
4: Quiero decir, el blanco también tiene su historia. Pero, por ejemplo, que hablábamos del gris, pues el gris es un color neutro, tranquilo. Pero es verdad que tú quieres tener un gris en tu casa. Si a lo mejor lo que necesitas es tener una motivación, estar con una cierta energía positiva.
5: Productividad, sí.
4: O productividad.
5: Personas que
4: o...
5: trabajan en casa. Ostras, es verdad, estoy cayendo en un montón de aplicaciones, ¿eh?
4: Sí, porque tú cuando tú dices, bueno, si llegas de casa, de la calle, con un montón de impactos de color.
5: De estímulos, sí.
4: De estímulos, llega a tu casa y dices todo blanco, y dices, va. A veces tienes sensación de vacío. No sé si te ha pasado.
5: Tiene todo el sentido del mundo.
4: No sé si te ha pasado que entras a un piso todo blanco y dices.
5: De repente es como que. Sí.
4: De repente como que te está faltando.
5: Demasiada paz, ¿no?
4: Exacto, está faltando un poquito de cafeína, ¿no? Al cuerpo, ¿no? Entonces, esas cuestiones hay que valorarlas en el momento de uno de montarse su casa. Digo que este tema es súper amplio, pero estamos intentando hacer una pequeña introducción, ¿no? Al respecto. Vale. Por ejemplo, a mí el color que me encanta es el amarillo. Yo el amarillo. Luego, ¿cómo se usa el color?
5: Y luego la intensidad.
4: La intensidad, claro. Allá viene. Tú sabes que entre un color y otro no hay límite, ¿sabes?
5: Sí, es verdad.
4: Que entre el 0 y el 1 no hay. El espacio es
5: un
4: infinito.
5: Número casi infinito, sí.
4: Pues los colores pasa lo mismo, ¿no? Entre un color y otro no hay. Lo que pasa es que nosotros a veces. No somos capaces de
5: definirlos.
4: De
5: percibirlos.
4: De percibirlos, efectivamente, ¿no? Entonces, yo creo que hacer un estudio de cómo quiero la casa, dónde quiero que me lleve esa casa, cómo me quiero sentir en esa casa, aparte de la distribución y del amueblamiento, que eso también es, absolutamente tienen colores, uh-huh. Debemos de pensar cómo queremos vivir la casa, ¿no? Queremos vivir una casa optimista, que cuando yo entre a casa el color me transmita alegría, o que una casa completamente, digo, estoy súper estresado, lo que quiero es la nada.
5: Relajarme absolutamente.
4: Claro, por ejemplo.
5: Mente en blanco.
4: El negro. El negro es un color que siempre transmite lo que comentábamos, seguridad, lujo. Igual que el dorado, uh-huh. transmite lujo, seguridad, optimismo, pero mal usado también el negro te puede transmitir claustrofobia, te puede transmitir tristeza, ¿no?
5: Uh-huh.
4: Entonces, a la hora de elegir los colores, yo creo que merece la pena o estudiarlo, ponerse en manos de un profesional que te oriente en cómo el color te puede influir en tu vida, ¿no?
5: ¿Qué opinión tienes sobre los que se pintan una habitación o un salón a dos o tres colores?
4: Bueno, eso hay...
5: ¿Hay que encerrar a esa gente?
4: Pues mira, eso es una técnica... eso es una técnica que a veces se usa para agrandar o para modelar el espacio. Es decir, por ejemplo, si tú el techo lo tienes muy bajo, si lo pintas en oscuro se te va a caer más encima, ¿no? Si lo quieres elevar, tienes que pintarlo en color claro en contraste con las paredes. Si lo que quieres es un fondo de pasillo, acercarlo, porque está allá, lo que está muy lejos, pues tienes ahí conviene pintar el techo y el fondo en un color oscuro y las paredes en claro. Quiero decir,
5: vaya ciencia, ¿eh?
4: Sí, es todo. Sí, pero es lo que estamos hablando. La percepción del color y del tono y de la luz modela completamente cómo percibimos el espacio. Y luego está la textura. La textura.
5: Dios, que no había caído yo la
4: claro,
5: textura.
4: No es lo
5: mía.
4: Mismo que la luz se refleje y brille.
5: Y la que hay muchas trampas aquí, ¿eh?
4: Sí, esto es un. Ya te digo que esto es un laberinto.
5: No sé qué puerta coger.
4: Exacto. Es complicado. O sea, decir, oye, estoy atinado, pues he dado con la clave, es complicado, ¿no? Uh-huh. Y luego, claro, yo tengo mi chuletita porque con esto de internet, Pinterest y luego las casas de pintura, en este acercarse al sentimiento, a la parte emocional del color, ya no hay blanco, azul y verde, ¿no?
5: No.
4: Entonces, pues por ejemplo, te pongo, a mí me piden unos colores con unos nombres bastante particulares. Por ejemplo, mira, pues.
5: Espérate, que esto va a ser trending topic.
4: Sí. Vamos a ver, por ejemplo. La diferencia entre un blanco roto, blanco lino, blanco hueso, blanco tiza y blanco perla. Hay que ser un tío fino, fino.
5: Muy
4: para
5: fino,
4: Entonces yo lo que he, con los años, lo que he hecho es, pues a cada uno de esos colores le he puesto un RAL. Y digo, oye, pues si quiero un blanco perla, vale, pues el RAL 1013 y tienes un blanco perla bastante chulo, ¿no? Y fíjate que los colores son emocionales. Un blanco tiza, ¿no? Está recordando algo manual, algo...
5: Sí, incluso de la infancia.
4: Exacto. Pues mira, hay otros estupendos, por ejemplo... pues bueno, tenemos el otros son más normales: rojo pasión, rojo terracota, rojo vino, rojo teja o rojo coral, ¿no? Estos son más o menos estándar, ya la industria de la pintura ya lo tiene más o menos estandarizado, pero cuando dicen un verde musgo, ¿no? Al atardecer, o un azul petróleo o azul cobalto. O azul índigo o verde oliva. Pero verde oliva, picual o ardequina, ¿no?
5: ¿Quién se sienta a pensar esto?
4: Pues oye, tú, si te pones a escuchar un poco los colores que se manejan, ¿no? El argot, todos intentan atraer, y esto es parte de la industria, de la pintura, intentan atraer ese sentimiento emocional que se le quiere dar al color, ¿no?
5: Ya.
4: Tú quieres pintar una habitación con una evocación campestre, pues dale un verde musgo, te venden el verde musgo, o el verde otoño, o el ocre, yo qué sé. Bueno, los marrones son cojonudos.
5: ¿Cómo,
4: marrón
5: por ejemplo?
4: Café, marrón tabaco, marrón cuero o marrón empolvado. Sí, pero claro, tú de pronto dices, oye, yo quiero un marrón tabaco, ¿no? Bueno, pues en cierta manera estás evocando pues una imagen que tienes de artesanía o de esas casas de madera donde se trabaja el tabaco, ¿no?
5: Sí.
4: O incluso del Caribe, ¿no?
5: De esa América Latina, sí.
4: Efectivamente. Bueno, pues el mundo del color es complicado, pero a su vez imprescindible.
5: No, tal cual.
4: Lamentablemente siempre en los proyectos dejamos casi siempre para el final el color de la casa, ¿no?
5: Es lo último, quizás.
4: Sí. Entre otras cosas porque es difícil de abordar y quizás si no, hasta que el cliente y el arquitecto, el decorador, entran en una cierta compenetración, es difícil aconsejar un color porque quizás no vaya... Ya es una cuestión de... Tan personal,
5: sí.
4: De cómo quieres sentir ese espacio.
5: Hace falta indagar un poquito ahí también en la persona, ¿eh?
4: Sí, vale, sí, sí.
5: Vale. ¿Y esto qué?
4: Pues mira, el color este rosa.
5: Y este fucsia.
4: Podríamos llamarle que es un magenta, ¿no?
5: Es un magenta tirando a fucsia,
4: es un, sí. Bueno, pues mira, lo más cercano que tengo aquí, un violeta, pues es un. La parte positiva que te transmite conciencia espiritual, contención. Visión, lujo y autenticidad. Verdad.
5: Bueno, lujo.
4: Verdad y calidad, sí.
5: Verdad y calidad, sí.
4: Sí, eso lo transmite en principio.
5: Lujo ya.
4: Esto dicen los psicólogos que transmite el violeta.
5: Y sin embargo, también en contrapartida.
4: En contrapartida. No te lo voy a leer. Bueno, se va.
5: No, hombre, no, quiero saberlo.
4: Sí, el violeta puede transmitir sensaciones de introversión, de decadencia y de inferioridad.
5: No es el caso.
4: No, yo creo que
5: quedamos con la parte primera.
4: Porque no es exactamente un violeta, es otro tono.
5: Qué manera más elegante de salir. Nudo genio. Miguel Ángel, muchísimas gracias por este viaje por los colores, ¿eh?
4: Sí, bueno, hemos hecho...
5: Muy interesante.
4: Este da para una tesis doctoral, te quiero decir. El tema de los colores es realmente complicado.
5: Habrán temas a lo largo del año para retomarlo.
4: Bueno, pues igual repetimos.
5: Cuando venga la primavera y sea un estallido de color.
4: Exacto.
5: Por ejemplo.
4: La naturaleza usa los colores constantemente.
5: Hombre.
4: Las flores para atraer las abejas, el macho, la hembra, quiero decir. El color está en todas partes.
5: Siempre hay. Qué listos son los colores.
4: Sí.
5: Pues lomo flipa en colores, efectivamente. Bueno. Miguel Ángel Muñoz, muchísimas gracias.
4: Gracias a ti.
5: Hasta la próxima.
4: Hasta la próxima.
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0: Son las 7 de la tarde.
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0: Money, money, money es como siempre el fondo, la cuestión de esta última último remanso de paz que nos queda en este miércoles hasta las 2 de la tarde con José Andrés Santa, con El Dinerista. Caballero, ¿qué tal? Muy buenas, bienvenido.
1: Hola, muy buenas, ¿qué tal?
0: ¿Todo bien?
1: Todo perfecto.
0: ¿Los números cuadran? ¿Las cuentas salen?
1: Casi siempre.
0: Las cuentas salen.
1: Casi siempre. Y si no, hacemos porque salgan.
0: Ustedes y yo se van a enterar al mismo tiempo de qué viene a hablar en el día de hoy, porque es algo que no te he preguntado.
1: No, efectivamente.
0: No tengo ni idea de qué vienes a hablar en el día de hoy.
1: Venía preparado con una historieta que me la reservo.
0: Solo tengo una pista, claro. Que ¿qué? Es que te gusta la rabiosa actualidad.
1: La rabiosa actualidad. Esta no es rabiosa, pero muerde.
0: Ah, vale.
1: No es rabiosa, rabiosa. No es de ayer.
0: Vale.
1: Cuéntame. Vamos a ver. ¿Cuál va a ser la repercusión económica de la regularización extraordinaria de inmigrantes que ha propuesto el gobierno?
0: ¡Oh, me gusta!
1: ¿Te gusta?
0: Me gusta porque esto a más de uno seguramente se le caigan muchos mitos encima.
1: Sí. Vamos a empezar, porque esto es algo que parece que, oh, Dios mío, no. Vamos a empezar poniéndolo en contexto.
0: Oh, Dios mío.
1: No, tranquilidad.
0: Vienen a ocuparnos, a sustituirnos.
1: La regularización extraordinaria, que se estima de unos 500.000 personas, va a ser, aproximadamente.
0: Que pueden ser más o pueden ser menos.
1: Sí. No es el primer proceso de este tipo que se hace.
0: No.
1: Es la séptima vez que se hace un proceso de regularización extraordinaria de inmigrantes. La primera fue en 1985 y la hizo Felipe González. Bueno, Felipe González hizo dos. Entre 1982 y 1996 hizo dos. Bueno, él gobernó entre el 82 y el 96. En ese periodo hizo dos regularizaciones. Una entre el 85 y el 86, que benefició a unas 44.000 personas más o menos, y que vino impulsada por la primera ley de extranjería, que se centraba en migrantes de América Latina y del norte de África.
0: Ya.
1: En el 91 hizo otra que afectó a unas 135.000 personas.
0: ¿Va creciendo?
1: Que esa ya se enfocó más en el arraigo, en que hubiera más, que tuviera un arraigo, que tuvieran empleo, y respondía, esa se hizo para responder al mayor flujo migratorio generado por la incorporación de España a la Unión Europea. ¿Vale?
0: Vale.
1: Ahora llegamos. No todos los gobiernos socialistas han sido los únicos. José María Aznar hizo tres regularizaciones de inmigrantes.
0: Ajá.
1: Gobierno del Partido Popular, que Aznar gobernó entre el 96 y el 2004. En el 96 regularizó a unas 21.300 personas, más o menos. Fue como una medida puntual para armonizar la legislación española con normativas europeas. Hay que decir que esta regularización la aprobó el gobierno de Felipe. Fue la última medida que aprobó el gobierno de Felipe González.
0: ¿Que ejecutó?
1: Antes. No, la aprobó el gobierno de Felipe González. Exacto. Y la ejecutó José María Aznar.
0: Exactamente.
1: Eso es. Pero cuatro años.
0: Es que yo me he informado de esto.
1: Te has informado, ¿no? Ya te veo puesto.
0: Es que me he informado de esto.
1: Cuatro años más tarde, en el 2000, se hizo otra que benefició más o menos a unas 200.000 personas.
0: Va creciendo.
1: Que incluía también requisitos de empleo y de arraigo, y se centró más en agricultura y construcción.
0: Vamos, primerísima mano de obra.
1: Ese mismo año, a raíz de un accidente que hubo en Lorca, en el que murieron 12 inmigrantes ecuatorianos en una furgoneta arrollada por un tren en un paso a nivel.
0: Creo que me acuerdo de aquello también, sí.
1: Eso fue en el 2000. Se hizo un proceso extraordinario exclusivamente para ciudadanos ecuatorianos, al que se adscribieron otras 20.000 personas.
0: Ajá.
1: Pero esa entra, la metemos dentro del lote del 2000, del año 2000, porque fue todo en el mismo
0: fue
1: año.
0: Fue, digamos, un apéndice.
1: Exacto. Y en el 2001, Aznar hizo otra, que fueron más o menos unas 239.000 personas. Que también por arraigo y por empleo, y que incluía perfiles familiares más amplios que el anterior.
0: Es decir, que en dos años, 2000 y 2001, casi medio millón de personas también.
1: Sí. Vale. Con Aznar.
0: Ya. No, sí, es por poner...
1: Luego, José Luis Rodríguez Zapatero, que gobernó entre el 2004 y el 2011, hizo una solamente en el 2005. Que fue la más grande hasta la fecha, más o menos unas 576.000 personas beneficiadas. Requería contrato de trabajo, y aquí esta regularización se justificó por las necesidades laborales que teníamos en aquel momento, que estábamos en plena expansión del ladrillo, estábamos en la burbuja inmobiliaria.
0: En plena burbuja, ¿eh?
1: Y claro, hacía falta mano de obra.
0: Los años de cabalgar encima de a lomos del dólar.
1: Efectivamente.
0: Y del euro.
1: ¿No hemos hablado de esta crisis o sí hemos hablado
0: alguna vez? No creo que en profundidad.
1: en profundidad, ¿no?
0: Creo que no.
1: De los orígenes, cómo se produjo,
0: no.
1: No.
0: Eso es un capítulo que merece varias entregas, ¿eh?
1: Eso merece dos o tres entregas.
0: Es posible que haya
1: al menos.
0: Que haya
1: sí,
0: que
1: sí, dedicar. Sí, porque con una no da.
0: Ahora que enseguida se cumplen 20 años de aquello.
1: Sí, podemos hacer una retrospectiva y.
0: Pero
1: la tengo bastante empapada, ¿eh?
0: Bien bonita, sí.
1: Aparte de que la viví
0: eso
1: en
0: que
1: mis
0: la
1: carnes.
0: Sufriste.
1: Aparte de que la sufrí en mis carnes, también me la he estudiado mucho posteriormente.
0: Puntualizando, ¿quién no la sufrió? ¿Quién no la sufrió?
1: La sufrió todo el mundo.
0: La sufrió todo el mundo. Todo Recuerdo el que mundo. Llegamos a 6 millones de parados, ¿eh?
1: Sí, sí, sí, fue brutal. Ah. En España el paro se disparó y ahora uh-huh. estamos volviendo. Es que hace 20 años y hay cosas que todavía no, no. se han, no han vuelto a lo de antes.
0: Es que aquello reventó en 2007, pero los efectos llegaron al 12, 13, 14,
1: sí.
0: donde empezamos a remontar.
1: Efectivamente.
0: Vale, vale. Ya hablaremos
1: vale,
0: de eso.
1: Sigamos. En todos estos procesos...
0: Ya tengo para el reel.
1: Ala, ya está. Bueno, en todos estos procesos se han regularizado en torno a 1.300.000, más o menos, personas. Son uh-huh. personas, no olvidemos
0: sí, sí.
1: que son personas. Desde 2005 hasta ahora no ha habido ninguna regularización masiva. Estamos hablando
0: años,
1: de 20 años.
0: 20 años.
1: 20 años sin hacerlas, cuando en 20 años se hicieron estas 5.
0: Uh-huh.
1: Estas 6, perdón. Ha habido mecanismos ordinarios de arraigo o que han permitido regularizaciones individuales
0: sí,
1: o de menor
0: caso
1: calado.
0: Por caso, como ya.
1: Caso por caso. Pero una así a saco, como ahora, no.
0: Uh-huh.
1: Vale, la regularización del 2026 es la primera en 25 años.
0: Que se dicen pronto.
1: Que se dice pronto. Se aprueba por Real Decreto, con lo cual no necesita la aprobación del Congreso.
0: Uh-huh.
1: Y se estima que van a ser unos 500.000. Requisitos para acceder: residencia previa al 31 de diciembre del 2025 y ausencia de antecedentes penales.
0: Vale.
1: Se presenta como una medida para impulsar el crecimiento económico. Vamos a ver qué repercusiones
0: ¿Qué
1: positivas.
0: ¿Qué quiere decir eso exactamente?
1: ¿Qué quiere decir eso? Vale. Los beneficios se centran principalmente en la integración laboral y fiscal de estas personas que, no olvidemos que estas personas ya residen en España.
0: Residen y trabajan.
1: Residen y trabajan en España. Beneficia tanto a trabajadores como a empresas,
0: uh-huh.
1: ya que ofrece una seguridad jurídica y acceso a derechos a esos trabajadores que hasta ahora no tienen. Y esto fomenta también la plena integración de ese colectivo en la sociedad, que al final es de lo que se trata.
0: Ajá.
1: Punto por punto. Afloración de empleo y reducción de economía sumergida. La mayoría, como hemos dicho, ya trabajan en España de forma irregular.
0: Irregular.
1: De forma irregular. La regularización los convertirá en empleos formales, aumentando la fuerza laboral visible. Uh-huh. Los trabajadores extranjeros fueron, en el 2025, el 43% de los 605.000 empleos creados en España.
0: ¿Tela?
1: Tela. Y se estima que podrían generar unas 70.000 nuevas altas en el régimen de autónomos.
0: Claro, aplicando una regla de tres.
1: Sí, más o menos.
0: Aplicando una regla de tres, más o menos,
1: claro,
0: te imagino
1: ya,
0: que tendrá sus
1: ya
0: estudios.
1: La regularización por sí misma ya es una fuente de riqueza, porque transforma economía sumergida en economía real y legal.
0: Uh-huh.
1: Y legal, no, ilegal.
0: Ya.
1: ¿Vale? Aumento de cotizaciones y también y aumento de la recaudación fiscal. Todos los estudios, todos, coinciden en que esta medida genera ingresos netos para el Estado. Hay un informe del 2019 de la Universidad Pompeu Fabra y de la Autónoma de Barcelona que analiza la regularización que se hizo en el 2005, la última.
0: Ya.
1: Concluye que cada migrante aportó entre 3.500 y 4.400 euros en cotizaciones sociales.
0: No es moco de pavo.
1: A lo que hay que sumar lo que esos migrantes pagaron por IRPF, que hasta ese momento tampoco tributaban.
0: No se pagaba, claro.
1: Ni tenían retenciones, ni pagaban.
0: Para detener, si no existían.
1: Efectivamente. Otro informe del año siguiente, de la Fundación Por Causa de la Universidad Carlos III de Madrid, estima que la irregularidad, o sea, tener a un trabajador irregular, cuesta al Estado unos 2.000 euros por inmigrante y año.
0: Fíjate.
1: O sea, y que una regularización eleva la aportación neta por encima de los 3.200 euros de esa misma persona. O sea, nos cuesta 2.000 y aporta 3.000. La diferencia neta son 5.000 euros por persona. Son por 500.000 personas, hagan cuenta. Luego hay un estudio, otro estudio de la Politécnica de Cartagena, que solo habla de Murcia.
0: Uh-huh.
1: Habla de Murcia entre el 2005 y el 2019.
0: Es que economía sumergida en Murcia... Es que...
1: Sí, no, es que... no vamos a entrar aquí a especular.
0: No, no, especulaciones ninguna, pero todos sabemos qué ha pasado con las inspecciones últimas de trabajo que impulsó en su día el ministerio y que ha dado como resultado pues que habían ciertos empresarios del campo que no les gustaba mucho eso de pagar seguros.
1: Sí.
0: Ya está.
1: Si es que...
0: pasará, pasado.
1: Todo lo que sea pagar...
0: ¿Y para qué lo vamos a esconder?
1: Claro. Es que les gusta cumplir con el deber.
0: Ahí
1: está. El que cumple con el deber no paga, porque debe.
0: Claro.
1: Vale, en Murcia, entre 2005 y 2019, los migrantes aportan un 70% más al Estado de lo que han recibido. Eso es el estudio hecho por la Politécnica de Cartagena.
0: Vale.
1: Y el 35% del crecimiento regional lo ha aportado población inmigrante.
0: Bueno, ya está.
1: En Murcia.
0: Es que... en fin.
1: El Banco de España... también ha calculado que la población extranjera a nivel nacional ha aportado entre el 0,4 y el 0,7% del PIB per cápita, del PIB per cápita, no global, entre 2022 y 2024.
0: Que es un pico.
1: Es un pico. En PIB, sabes que vamos, hablamos siempre de miles
0: todas
1: de millones.
0: Todas las cuentas, sí, sí, sí.
1: Sí, esto, todo. Eso, aspectos positivos. También vamos a ver repercusiones negativas.
0: Que tiene que haberlas, claro.
1: Que también las hay.
0: Tiene
1: aquí
0: que haberlas, sí.
1: Tenemos que hacer...
0: a nivel económico está claro que son todo ventajas.
1: Sí.
0: Casi todo.
1: Casi todo.
0: Venga, vamos al lío.
1: Hay determinadas desventajas, pero que afectan a sectores concretos de la población.
0: A ver.
1: Por ejemplo, el aumento de mano de obra puede bajar salarios en determinadas áreas como hostelería, agricultura y cuidados, que son sectores muy precarios, con mucha economía sumergida,
0: sí,
1: que es precisamente donde va a aflorar esta
0: este
1: regularización, es donde va a aflorar.
0: Sí.
1: Y va a afectar esta posible bajada de sueldos, va a afectar tanto a trabajadores nativos, nativos españoles, para entendernos, poco cualificados.
0: Que también los hay.
1: Y también puede afectar a migrantes ya regularizados, que estén legalmente, puesto que hay más mano de obra y los sueldos, por tanto, puede ser que bajen. Estos mismos analistas que han dicho esto, de esta característica negativa,
0: sí,
1: también dicen que este efecto va a ser muy pequeño y que afectará solamente a estos colectivos concretos, pero que a nivel general el impacto global va a ser positivo.
0: Vale.
1: Lo único que podría aumentar la precariedad en ese segmento de trabajadores poco cualificados de determinados sectores concretos.
0: Por tanto, hay que cualificarse un poquito.
1: Claro,
0: venga.
1: Para eso están los cursos.
0: A cualificarse.
1: Todo el mundo hace cursos.
0: Cualifíquense.
1: También puede generar tensión en el mercado de la vivienda.
0: Como decía Chávez, expropiese, pues, cualifíquese. Perdón.
1: Vamos, que me lías. También puede generar tensiones en el mercado de la vivienda y en el mercado y en los servicios públicos. Puede formalizar, hay determinados alquileres que...
0: aparecen.
1: Que no aparecen, que no existen.
0: Que son sumergidos, están,
1: exacto,
0: bajo el agua también.
1: También están sumergidos, como la economía. Esta regularización puede formalizar una cierta demanda de alquileres ya oficiales, por decirlo de alguna manera, con riesgo de incrementar una cierta crisis de vivienda que ya hemos comentado un par de veces aquí.
0: Que ahí está. Galopante.
1: Pues puede incrementar esa crisis incrementando principalmente la competencia por el alquiler de viviendas baratas en áreas metropolitanas. Alquiler o compra de viviendas baratas en áreas metropolitanas.
0: Lo que pasa es que eso de alquiler o compra barata ya no existe. Es decir,
1: exacto. Sí, sí. Bueno,
0: es un concepto obsoleto.
1: Es un eufemismo. El informe que hemos citado antes de la Universidad Autónoma de Barcelona, en el estudio que hicieron de la regularización del 2005, dicen que aquella aumentó el acceso a vivienda propia en aquel momento, pero con más compras por vía de hipotecas.
0: Vale.
1: Con lo cual estamos también, aunque parezca algo negativo, endeudarse vía hipoteca, al final el banco también gana. Gana el notario, gana el registrador. Y
0: que ganan poco los pobres, ¿verdad?
1: Ganan lo que... pues.
0: No digo nada. No digo nada, solo que ganan poco los pobres.
1: Sí, pero que al final es dinero que entra en circulación.
0: Que de otra forma
1: no entraría. Vamos a verlo desde ese punto de vista.
0: Eso luego se descarga en yates y cosas de esas.
1: Sí.
0: Que también tiene su IVA.
1: Respecto a los servicios públicos. Los migrantes, no olvidemos que ya usan la sanidad, porque si la sanidad es universal y si alguien tiene un problema, pues
0: se le cura.
1: Va al hospital y se le atiende. Pues hombre, si ya usa la sanidad y ya usan la educación, según quién, pues será mejor que coticen y que paguen por esa sanidad que ya están usando. Esta medida visibiliza eso, porque antes van igual y no se ve, y amplía el acceso.
0: Y esperemos que refuerce, claro.
1: El problema, el riesgo está en sobrecargar estos sistemas si no se hacen reformas. Es lo que pasó cuando se pensó que los funcionarios podrían pasar al sistema público de salud.
0: Y resultó que no, ¿eh?
1: Que no, pero porque el servicio público, el sistema público de salud, no puede absorber la cantidad de funcionarios que ahora mismo están siendo atendidos en mutuas. Habría que reforzar todo el sistema público de salud. Esto es lo mismo.
0: Estamos tardando con eso.
1: Esto es lo mismo, pero a menor escala. Estamos hablando de unas 500.000 personas y funcionarios son varios millones.
0: Ya.
1: Pero, claro, habría que reforzar el servicio. Y luego hay otra serie de riesgos a largo plazo.
0: A ver.
1: A largo plazo, pues sí. Está claro que a corto plazo el sistema de pensiones se alivia porque hay un mayor número de cotizantes jóvenes. Sí. Hay más gente pagando.
0: Exactamente.
1: Pero esa misma gente, en el medio largo plazo, generará derechos
0: cobrará
1: de pensión.
0: En su día, claro.
1: Claro. Y con unas bases salariales bajas.
0: Ya.
1: En un sistema que ya de por sí, pues sabemos todos que es deficitario.
0: Está justito.
1: Está justito. Hay un estudio que calcula que los regularizados con ingresos bajos van a ser receptores netos de prestaciones. O sea, una vez jubilados van a cobrar más de lo que han contribuido durante toda su vida. Eso podría ser un poco el resumen de eso de ser receptores netos de prestaciones.
0: Vale.
1: Y habrá que complementar esas prestaciones con impuestos generales. No bastará con las cotizaciones.
0: Y habrá que dar.
1: Y habrá que meter pues partidas de impuestos.
0: Es que hay que reformar ciertos sistemas. Yo creo que estamos todos de acuerdo, ¿no?
1: Sí, sí, sí. Aquí esto necesita una reforma profunda.
0: Deficitarios.
1: Y una adaptación a los tiempos que corren.
0: Exactamente.
1: En muchos casos, porque tenemos el mismo sistema desde hace muchos años.
0: Las pirámides poblacionales hay que darles también mucha atención. Porque antes la pirámide tenía una forma y ahora tiene otra.
1: Ahora ya no es una pirámide.
0: Ahora no es una pirámide, ¿eh? Digamos que es un bolo.
1: Sí, un bolo.
0: Un bolo.
1: Estaba pensando en otra cosa, pero me voy a callar. Además,
0: ¿qué estás pensando?
1: Nada. La regularización fomenta el crecimiento del trabajo, pero por número de horas, no por productividad.
0: Vale.
1: Claro, ¿me entiendes? O sea, hay más trabajadores, pero no necesariamente aumenta la productividad, que
0: claro,
1: ya hemos visto.
0: No tiene por qué, exactamente.
1: En más de un programa ya hemos hablado que la productividad en España es una rémora.
0: Exactamente.
1: Tenemos que mejorar esa productividad porque tenemos un modelo perpetuo de baja productividad. Y, finalmente, esta medida no va a aliviar la reproducción de la irregularidad. Se estima que hay entre 800 y 850.000 inmigrantes ilegales en España trabajando.
0: ¿800?
1: Sí. Wow. ¿Cómo se estima eso? Van a quedar entre, se estima, todo esto son datos estimados, que van a quedarse entre 300 y 350.000 todavía
0: sin
1: en situación irregular.
0: Vale.
1: Y si no reformamos la política de visados o la política de asilo, esta bolsa de irregulares seguirá creciendo, pues igual que pasó. Si se regularizaron 1 millón y pico de personas hace ya 20 años y hay que hacer otra, es porque hay algo en el sistema que no funciona. Entonces, hay que hacer reformas. O sea, las características negativas de esta regularización se podrían salvar si a nivel global se hacen reformas o si los trabajadores pasan a cualificarse. Pueden salvar ese problema.
0: Entonces, en base a todo lo escuchado en los últimos minutos,
1: Si
0: cogemos, lo metemos todo en un embudo y sale un chorrico para que lo entienda un nene pequeño, la regularización es buena.
1: Es buena, es positiva.
0: Buena,
1: genera
0: positiva.
1: Aumento de ingresos por seguridad social e ingresos fiscales. Es aumento de empleo, hay más cotizantes, hay más dinero legal en la economía.
0: Se saca a la superficie.
1: Claro, sale a la superficie.
0: Submarino.
1: Hay dinero oculto que sale a la superficie.
0: Vale.
1: Y el dinero en la superficie paga impuestos, el dinero oculto no. Y los impuestos es con lo que se pagan nuestras carreteras, nuestros hospitales y todo eso.
0: Bueno, y también para los políticos, para que se vayan.
1: Problemillas en el futuro si no hay políticas complementarias que corrijan los posibles desequilibrios que pueda sucederse.
0: Mejor explicado imposible.
1: Muchas gracias.
0: Señor dinerista.
1: Pues ya lo tenemos.
0: Muchísimas gracias.
1: ¿Se ha quedado claro?
0: Yo creo que sí. Bueno, yo creo que sí. Yo creo que si alguien tenía alguna duda de qué significaba esto, la mayoría son todo ventajas. Hay algún inconveniente. Hay también otros muchos matices ya más allá del económico, como por ejemplo, hablamos de la natalidad.
1: Sí, claro.
0: La natalidad está salvando a nuestro país, de los inmigrantes.
1: Sí, por supuestísimo. La natalidad de los inmigrantes es lo que está salvando.
0: Porque si fuera por nosotros.
1: Bueno, nosotros lo justico.
0: Fíjate yo.
1: Yo tengo tres.
0: Ya, pues ya compensa.
1: Ya compensa, visto? Venga, entre tú y yo tenemos uno y medio cada uno.
0: Te convalido uno.
1: Venga, vale.
0: José Andrés Santa, muchísimas gracias por esta explicación. Creo que bastante ilustrativa de lo que significa esta medida, que bueno, saldrá adelante porque hemos dicho que es un decreto ley que no va a pasar por el Congreso. Así que se va a hacer realidad en un plazo de meses.
1: Sí, esto va a ser. Y también hay quien dice que la cifra de 500.000 es muy baja. Que se van a coger más.
0: Que deberían ser más.
1: No, que van a ser más.
0: Van a ser más.
1: Que van a ser
0: bueno,
1: más.
0: Que esa es la estimación.
1: Tenemos una bolsa, ya hemos dicho, de 800, 850 y que van a ser más de 500. Lo sabremos de aquí a unos meses.
0: Pues dicho queda. En 15 días más, caballero. Muchísimas gracias por
1: venir. Gracias a ti.
0: Adiós.
1: Adiós.
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Muchas gracias, de verdad. Gracias.